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nuestro segundo disco se llamó 24-7. ¿Por qué le pusimos 24-7? Bueno, porque eso es lo que queremos hacer: seguir a Jesús, conocer a Jesús, amar a Jesús 24 horas al día, los 7 días de la semana. ¿Hay alguien aquí que quiere hacer eso? Ahí hay una canción muy fácil que queremos que nos ayuden a cantar. Y vamos a pegar una ensayada. Repitan esto después de mí: me tienes loco, apasionado y estoy totalmente de ti enamorado. Los que están enamorados de Jesús, hagan ruido.

Ven, levántate, Señor. Levántate sobre toda nación, sobre toda tribu, sobre toda lengua. Levántate, Señor, sobre tu pueblo.

0: Abrí la puerta del hotel y Shirley estaba allí llorando. Cuando le pregunté, Shirley, ¿qué pasa? Ella contestó, el doctor de tu padre quiere que lo llames nuevamente. 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De hecho, no iba a llegar al día siguiente y tenía que ir a verlo si es que quería verlo con vida antes que fuera muy tarde.
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0: Le saluda Mauricio Hernández. Mi compañera Wendy Cortés se encuentra hoy fuera de la oficina. Usted escuchó al inicio de este programa una grabación donde el Dr. Dobson muestra su dolor ante la muerte de su padre y forma parte de un discurso que él pronunció el 4 de diciembre de 1977, fecha en que falleció. Acompáñenos desde este instante en un emotivo programa donde compartiremos los más profundos sentimientos del famoso psicólogo y autor Dr. Dobson acerca de su padre.
1: El 4 de diciembre de 1977, que fue domingo, yo estuve hablando por la mañana en una iglesia sobre mi papá y la buena influencia que él tuvo en mi vida. También hablé de la contribución que un padre hace a su familia cuando éste conoce al Señor. Tan pronto como terminé mis comentarios, el pastor me pidió que lo acompañara a su oficina y noté que su mirada era sombría. Cuando cerró la puerta, me dijo que le habían acabado de decir que mi papá se había muerto repentinamente, solo hacía unos minutos. Y entonces Shirley y yo fuimos a Kansas City, donde tuvo lugar el funeral de mi padre 3 días más tarde. Mi madre me pidió que diera el panegírico y hablé por 20 minutos. Mis comentarios fueron grabados ese día, y como un homenaje a mi padre, vamos a dejar que nuestros oyentes escuchen lo que dije. Esta es una grabación extremadamente emotiva para mí. Escuchemos. Mi madre y yo quisiéramos expresarles nuestro agradecimiento a nuestros amigos, parientes y seres queridos por estar aquí hoy. Yo sé que algunos de ustedes vinieron desde muy lejos y otros tuvieron que comprar un pasaje de avión para venir. Nosotros apreciamos que hayan venido para honrar al hombre que amamos tanto, al hombre cuyo nombre comparto. Algunos de ustedes saben que el acontecimiento que finalmente le quitó la vida realmente comenzó el 15 de septiembre. Shirley y yo habíamos ido a San Antonio, Texas, donde yo iba a dar una conferencia en la Sociedad Pediátrica, y ese viernes fue un día lleno de actividades. El jueves por la noche, el doctor de mi padre nos llamó por teléfono. El mensaje que dejó fue: "Por favor, llámenme inmediatamente. Es de emergencia". Enseguida contestamos su llamada. Eran las 11:30 de la noche. El doctor dijo que mi papá había tenido un infarto del miocardio, un ataque al corazón. Pero los paramédicos habían logrado llevarlo al hospital y habían podido salvarle la vida. Le pregunté al doctor: "¿Cree usted que debo cancelar las actividades que tengo mañana para ir a verlo?". Él dijo: "No, la condición de su padre es estable y no le aconsejaría que venga. Pero permítame mantenerlo al tanto". Yo continué con las actividades del día siguiente, sintiéndome muy triste, porque lo que mucha gente no sabe, y quizás ustedes mismos no sepan, es que el hombre que está aquí no solamente era mi padre y mi buen amigo, sino también mi compañero. He aceptado ofrecerle este homenaje a mi padre hoy, aunque sin duda este es el momento más difícil de mi vida. Pero al igual que Noble Hathaway dijo, quiero decir, no pido disculpas por la emoción que siento, porque no es un sentimiento de culpabilidad, remordimiento o lamento. Ni siquiera tengo un mal recuerdo, nada que quisiera borrar, ninguna palabra que desearía no haber dicho, ningún conflicto. No siento otra cosa más que amor. Probablemente ese fue el día más difícil del año en lo que al tiempo respecta. Volví al hotel teniendo solamente 45 minutos para comer algo rápidamente antes de ir a hablarles a 300 doctores a las 3 de la tarde. Abrí la puerta del hotel y Shirley estaba allí llorando. Cuando le pregunté: "Shirley, ¿qué pasa?", ella contestó: El doctor de tu padre quiere que lo llames nuevamente. Inmediatamente lo llamé y él me dijo que mi padre se estaba muriendo. De hecho, no iba a llegar al día siguiente y tenía que ir a verlo si es que quería verlo con vida antes que fuera muy tarde.
0: Un impactante momento. Continuamos con esta historia después de este mensaje.
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0: Regresamos con el Dr. Dobson y la historia de la muerte de su padre.
1: Yo estaba abrumado de dolor, pero procedí a ir a la convención de doctores, ya que pensé que Dios me había llevado allí con ese propósito y me había dado la oportunidad de testificarles. Después corrimos para tomar un avión y Shirley y yo lloramos y oramos durante todo el viaje hasta Kansas City en ese día de septiembre. Cuando llegamos a Kansas, mi madre no estaba en el aeropuerto porque mi papá todavía estaba vivo. Una de sus amigas estaba allí y tenía una sonrisa en los labios. La señora me dijo que la condición de mi padre había mejorado. Y gracias a Dios, él nos dio 79 días más con mi padre, días que fueron memorables. Cada día fue invalorable y le estoy muy agradecido al Señor por ese regalo. Pero mientras estuve en el avión, regresé mentalmente a mi niñez, como frecuentemente sucede cuando perdemos a un padre o a una madre. Pensé en los días más felices de mi vida. Y los días más felices de mi vida, sin lugar a duda, ocurrieron cuando yo tenía entre 10 y 13 años de edad. Me remonté a cuando yo me levantaba temprano en las mañanas invernales, como a las 5:30 de la mañana, antes que saliera el sol, y mi padre y yo nos poníamos las botas y la ropa de casa, e íbamos a un lugar en el campo, al lugar que yo le había puesto el nombre de los grandes bosques, porque allí los árboles se veían muy grandes. Saltábamos una cerca y bordeábamos un arroyo que había allí en el bosque. Caminábamos quizá 3 o 4 kilómetros. Algo ocurrió en ese bosque entre mi padre y yo. Algo que no sucedió en ninguna otra parte. Entre los dos existía una compenetración, un compañerismo y una unión que me hizo querer ser como él. Yo quería que sus valores fueran mis valores, que sus ideas fueran las mías y que su Dios fuera mi Dios. Y entonces, mientras viajaba en ese avión, me embargó un torrente de emociones y Shirley puso su brazo sobre mis hombros y me dijo, ¿en qué estás pensando? Y le contesté, pienso en el momento cuando yo llegué a estar en la condición en que mi papá está ahora y mis dos hijos, Denae y Ryan, se acercan a mi cama para decirme adiós. ¿Qué recordarán ellos como los momentos más felices de su vida? ¿De qué se acordarán? ¿Recordarán a un padre que siempre estaba corriendo para subir a un avión, escribir un libro, aconsejar a alguien, hablar por teléfono o contestar las cartas de cientos y cientos de personas? ¿Se acordarán ellos de un padre que era importante ante los ojos de otros? ¿O recordarán momentos de unión y compañerismo como los que yo tuve con mi padre? Pocas personas saben que todo lo que yo escribo no solamente fue leído por él, sino que también es una expresión de sus ideas. Yo absorbía sus ideas cada vez que estábamos juntos. Como pueden ver, incluso en la muerte, mi padre me enseñó sobre la vida y sobre cómo vivir. Él era un hombre que amaba mucho. Él amaba a su Dios, y hemos hablado mucho de eso hoy. Él amaba a su Dios. Todo lo que decía, todo lo que pensaba, todo lo que hacía, la manera en que gastaba el dinero, la manera en que utilizaba su tiempo, la manera en que hablaba, todo era una expresión de su amor por el Señor. Yo puedo decir con toda sinceridad que a lo largo de mi vida, cada vez que estuve en su presencia, me acerqué más a Dios, porque su amor por Dios se manifestaba en todo lo que él hacía. Él no fue un hombre perfecto. En esencia, me acerqué más a Dios, porque su amor por Dios se manifestaba.
0: 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Ahora pasamos al momento crucial.
5: Las relaciones sexuales dentro del matrimonio son el fundamento de la procreación de la raza humana. El sexo es un regalo de Dios para ser disfrutado en el matrimonio. Lastimosamente, en el mundo postmoderno se promueve el concepto de sexo libre. Los medios de comunicación social transmiten mensajes que promueven relaciones sexuales fuera del matrimonio. Como consecuencia de estas acciones, los niveles de divorcio, enfermedades venéreas y otros problemas sociales aumentan constantemente. La internet y la televisión por cable se han convertido en instrumentos de promoción de la promiscuidad sexual. Es tiempo que movimientos sociales y líderes políticos promuevan leyes para evitar el uso de la internet, los programas de radio y televisión como instrumentos de promoción de la pornografía y la promiscuidad sexual. Desde los estudios de Enfoque a la Familia, les habló Yuri Mantilla con un momento crucial.
0: 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Le invitamos a escuchar la segunda parte mañana de esta emotiva serie. Y agradecemos a Roberto Cruz en el papel del Dr. Dobson. También a nuestro equipo de producción. Soy Mauricio Hernández. Hasta pronto.
6: Seis y 14 minutos.

Padre. Señor, tú estás buscando verdaderos adoradores. Yo te pido que esta noche tú encuentres en nosotros, Señor, verdaderos adoradores.

dale un aplauso a mi Señor. Porque Él es bueno. Porque Él es precioso. Señor, queremos reconocer en esta noche tu gran poder.

Síguenos en Facebook en www.facebook.com/restauracionsb.

sí, mi Dios. Oh, exaltamos tu grandeza, Señor. ¿Cuántos pueden levantar sus manos al Señor en esa tarde y decirle: exaltamos tu grandeza, exaltamos tu poder? Levanta tu corazón al Señor, levanta tus manos a Él y dile: Señor, tú eres grande, tú eres bello, tú eres digno.

0: 7:57.
1: Aleluya. ¿Por qué no levantas tus manos un momento al santo? Y empiezas con tus propias palabras audibles a decirle al Señor lo que tienes en tu corazón hoy. Con tus palabras audibles, con tu voz, empieza a exaltarle, a decirle lo que hay en tu corazón.

Bien, leamos, hermanos, ahora en Lucas, capítulo 21, los versículos 5 y 6, que nos dicen: y a unos que hablaban de que el templo estaba adornado de hermosas piedras y ofrendas votivas, dijo: en cuanto a estas cosas que veis, días vendrán en que no quedará piedra sobre piedra que no sea destruida. Amén. Solo eso leemos, hermanos. Pueden tomar su asiento, por favor. Hermanos, hemos leído este pasaje de la Biblia que nos habla de la ocasión cuando Jesús llegó nuevamente al templo de Jerusalén. Y esta visita de la cual acá se nos habla se produjo dentro de la semana cuando nuestro Señor habría de ser sacrificado. Es decir, que ahí eran ya los últimos días que Jesús estaba sobre la tierra. Pero durante esa última semana, el Señor pasaba durante el día predicando en el templo, y por las noches Él se iba a Betania, que quedaba bastante cerca de Jerusalén, y ahí Él dormía en casa de Lázaro, el que Él había resucitado, María y Marta, sus hermanas. Ahora, en una de las ocasiones, cuando Jesús visitó al templo, aunque aquí Lucas lo hace muy breve el relato, los otros evangelistas sí nos dicen que los discípulos que andaban con el Señor quisieron llamar la atención de Jesús referente a la manera como el templo en Jerusalén estaba construido. Porque el Señor, pues al caminar ahí por las paredes del templo, Él simplemente caminaba y aparentemente Él no se detenía a ver el lujo y todos los detalles con que aquel edificio había sido construido. Entonces los discípulos pensaban que la belleza de ese templo era como una expresión de la devoción y de la religiosidad de aquellas personas. Aunque en realidad la iniciativa de hermosear de esa forma el templo no había sido de los judíos ni de los dirigentes religiosos, sino que había sido una iniciativa del rey Herodes, como otra manera más de tratar de ganarse el favor de los judíos. Pero esto también no significa que Herodes hubiese ampliado y adornado el templo como ahora estaba, con sus propios fondos, sino que lo que él había hecho era implantar nuevos impuestos, de tal manera que realmente quienes financiaban, lo quisieran o no, eran los mismos judíos, el templo tal como ahora estaba quedando. De manera que de alguna manera el pueblo judío sentía, hermanos, que el adorno de este templo era como el resultado de su esfuerzo, de sus contribuciones, y de esa manera el templo había llegado a quedar muy bien acabado, había quedado muy bien adornado. Pero repito, el Señor caminaba por esos pasillos, por esos muros, por esas paredes, y aparentemente él no se cuidaba, y realmente al Señor no le interesaba los materiales o las piedras con que el edificio estaba construido. Fue
fue entonces que los discípulos, dice la Biblia, que comenzaron a llamarle la atención al Señor y a decirle: mira, Señor, ¿qué piedras con las cuales el edificio está hecho? Es decir, que aquellas eran unas piedras finamente labradas, eran piedras que de alguna manera tenían alguna hermosura y que eran como el orgullo del pueblo judío. Era en realidad el edificio más grande de la ciudad, y además de eso estaba ubicado en la cumbre del monte de Sion, o monte de David, como se le llamó en una época. Y era notable, cualquiera que llegaba a Jerusalén, lo primero que veía era el edificio del templo. Y entonces ellos comenzaron a decirle: mira, la idea en el fondo era: Señor, mira la devoción de tu pueblo, mira la entrega de tu pueblo, que ha podido edificar un templo tan extraordinario, tan grande, tan hermoso, tan costoso como el que ahora tenemos. Y la Biblia dice que Jesús vio ciertamente las hermosas piedras y las ofrendas votivas que el pueblo había llevado, pero la respuesta que Jesús dio fue una respuesta que a lo mejor no lo esperaban sus discípulos, como muchas de las respuestas que Jesús dio. Y leíamos ahí en el versículo 6 que Él dijo: en cuanto a estas cosas que veis, días vendrán en que no quedará piedra sobre piedra que no sea destruida. Fíjese cómo Jesús, en primer lugar, Él estableció una diferencia entre lo que se ve y lo que no se ve. Él dijo: en cuanto a estas cosas que veis. Y eso era cierto, hermano, que los discípulos solamente podían ver cosas, porque eso es lo que nuestros ojos naturales pueden captar, las cosas. Y realmente las cosas, hermano, no necesariamente son como una expresión fiel de lo que hay en el corazón de las personas. Porque en cuanto a lo visible, en cuanto a lo externo, uno, hermano, puede hacer muchas cosas con relativa facilidad. Uno puede venir un domingo por la mañana, traer su cuerpo a este lugar, sentarlo en una silla y tenerlo ahí simplemente reposando. Usted hace presencia física en este lugar, y cualquiera que le ve diría: ah, vino el hermano, vino la hermana. Pero eso es lo que nosotros vemos. Pero Dios en su palabra nos enseña que sus ojos van más allá de las simples situaciones externas. Esa fue una lección que Samuel tuvo que aprender cuando Dios le dijo que el hombre ve lo que está ante sus ojos, pero Dios ve el corazón. Y eso exactamente es lo que ahora estaba ocurriendo en el pueblo de Israel, y es que ciertamente las piedras en el templo eran hermosas, el edificio era grande, se habían invertido más de 40 años de trabajo en hermosear ese edificio, pero como el Señor lo dice, esas eran cosas que se veían. Por eso Él le dijo: en cuanto a estas cosas que veis, porque eso era lo que el hombre veía, pero Jesús lo que veía era lo que había en el corazón de su pueblo. Y Él sabía que lo que había en el corazón de su pueblo era incredulidad, era indiferencia, era rechazo hacia su persona como el Mesías,
como el Salvador. Él sabía que ese mismo pueblo que había hermoseado el templo, ya sea voluntaria o involuntariamente, que habían colocado ahí hermosas piedras, era el mismo templo que habría de rechazarlo a él y que pocos días después estarían gritando: ¡crucifícalo! Porque su corazón no estaba en las condiciones que Dios quería que estuviera. Nosotros, hermanos, también debemos tener ese cuidado de no dejarnos engañar o sentirnos satisfechos únicamente por los elementos externos que uno pudiera dar en un aparente servicio a Dios. Como le digo, uno puede hacer acto físico de presencia a este lugar, pero la cuestión es que nuestro corazón tiene que estar en una auténtica relación con Dios. Es una relación personal. No se trata, hermano, de venir a calentar un asiento en este lugar, sino que se trata de poder tener un corazón limpio, que de verdad busca a Dios, que en realidad queremos encontrarnos con Él y tener una renovación de nuestra vida, recibir su palabra y que esta palabra impacte nuestros corazones para que nuestra vida sea bendecida por la mano de Dios. Amén. Eso es más que simplemente, hermano, tener una participación externa. Dios lo que quiere es nuestros corazones. Y como Dios sabía que en Jerusalén no había el corazón adecuado, Él les dijo: días vendrán en que no quedará piedra sobre piedra que no sea destruida. Esas palabras, como le digo, debieron haber sorprendido grandemente a los discípulos del Señor, porque no se esperaban que Jesús viese con indiferencia las cosas, mucho menos que ahora Él profetizara que todo eso sería destruido. Pero Dios quería destruirlo para que el hombre, quedándose solo, él pueda, hermano, interiorizarse en su corazón. Y que el hombre pueda, una vez, hermano, se han derribado todas las apariencias, no queda nada más que el hombre solo. Y solo con su corazón. Y cuando el hombre se queda con su corazón únicamente, ahí es donde muchas personas tienen que llegar al triste descubrimiento que no había nada en su alma, que no había nada en su corazón, que todo era simplemente actividad externa, un bautismo en agua religioso, una Biblia objeto que acostumbramos a llevar bajo el brazo. Quizás, hermano, el contribuir, ofrendar, diezmar, uno puede hacer todas esas cosas de corazón, pero también se pueden hacer sin corazón, porque son solamente cosas. Y para hacer cosas solamente necesitamos una actividad física. Entonces, lo terrible es que cuando tengamos que comparecer ante el tribunal de Dios, nosotros, repito, estaremos solos ante Dios, ante su soberanía, ante sus ojos escudriñadores y nuestro corazón. Y entonces la pregunta es: ¿qué es lo que quedará? ¿Qué es lo que habrá en nuestro corazón? ¿Tendremos los frutos del Espíritu? ¿Tendremos el amor, la paciencia, la benignidad, el dominio propio, la fe? Todos esos frutos que son los que realmente valen delante de Dios. ¿O llegaremos a descubrir que todo aquí en la tierra
no fue nada más que como una fachada religiosa, donde habían varios elementos, como cantos, como lectura de la Biblia, como escuchar una predicación, o incluso uno pudiera tener el desarrollo de privilegios, ser diácono, ser diaconisa, ser líder, ser supervisor. Todo eso, hermano, lo que implica es actividad. Y como es actividad, simplemente se necesita una persona activa. No necesariamente una persona que tenga un corazón para el Señor. Lastimosamente, muchas veces nosotros, hermanos, cometemos el error de juzgar a las personas de acuerdo a su actividad. Y decimos, ah, el hermano fulano o la hermana mengana son muy activas. Llega temprano, hace su privilegio, cumple, es puntual, nunca falla. Uno le dice una cosa y no ha terminado de decirla cuando ya comenzó a hacerla. Eso demuestra únicamente que esa persona es muy activa. Ahora, como le decía, uno puede ser activo de corazón. Y que lo que uno hace, lo hace verdaderamente por amor a Dios. Pudiera ser. Pero pudiera ser también que uno fuera activo sin tener el corazón que Dios desea. Porque usted sabe que hay personas que por naturaleza son así muy, muy activas, muy, muy eléctricos, decimos nosotros, ¿no? Que es una persona que no puede estar quieta, que tiene que estar haciendo algo, o está arreglando una silla, o está caminando de aquí para allá, pero eso no es garantía que el corazón realmente está en la posición que Dios quiere que esté. De ahí, hermanos, es donde uno tiene que cuestionarse. Y cuando Jesús les dijo, no quedará piedra sobre piedra que no sea destruida, al derrumbarse ese enorme edificio, y en realidad fue derrumbado, y en realidad no quedó piedra sobre piedra, pero al ser destruido, ¿qué le quedó a Israel? ¿De qué podían ahora ellos sentirse orgullosos si el templo había sido su centro de orgullo, había sido su centro de la expresión más grande de su religiosidad? Pero ya destruido, ¿qué les quedaba entonces? Nosotros, hermanos, tenemos que ser muy sinceros en esto, porque aquí es donde nos estamos jugando nuestra eternidad. Así de sencillo, ¿entiende? Esto no es cuestión de venir, voy a la iglesia porque mi abuelita me dijo que fuera, pues, y ahí viene acompañando a la viejita, pobrecita, no vaya a ser que se caiga por subirse al autobús. Pero no puede ser así la cuestión. Tiene que haber, hermano, algo más profundo. Tiene que haber una obra de Dios en el corazón. Y el Señor no ve lo que el hombre ve. Dios ve el corazón. Dios ama la verdad en lo íntimo, dice el libro de los Salmos. Dios va a lo profundo, Dios va a la esencia. Pero todo aquello que es construido, hermano, solo como una cuestión exterior, un día será derribado. Así como el Señor le dijo, días vendrán en que no quedará piedra sobre piedra, también días vendrán cuando nosotros, vuelvo a repetirle, quedará nuestra alma desnuda ante la presencia de Dios. Y al quedar desnuda, todos nuestros hechos serán revelados, todas nuestras palabras, nuestros pensamientos, y ahí tendremos que dar cuenta delante del Señor. Sin embargo, cuando Dios habla, es porque todavía hay esperanza. Y si el Señor ahora nos está advirtiendo en cuanto a que no fijemos nuestra atención únicamente en cosas, únicamente en lo que se ve,
es porque Él quiere llamarnos a una auténtica conversión. Es decir, que nuestro servicio a Él sea en realidad el fruto de un corazón que ama a Dios. Que sea, hermano, el fruto de una obra real que el Espíritu de Dios haya cumplido en nuestras vidas, para que así en el día final no vayamos a sorprendernos con que nosotros teníamos muchos privilegios. Soy supervisor de no sé qué, soy líder en no sé dónde, soy diácono, soy diaconisa, y además de eso contribuyo de esta y de otra manera, soy el encargado del bus, soy de la directiva de tal sector, y somos un montón de cargos. Pero la cuestión es que Dios a lo que va es a lo interior, a lo profundo de nuestro corazón. Por eso, si usted se examina hoy, ¿qué es lo que encontrará? Si dejamos de lado las piedras hermosas, las puertas enormes con que aquel templo había sido construido, si dejamos de lado nuestra apariencia externa, ¿qué es lo que quedará en nuestra vida? ¿Será algo que Dios aprobará? ¿O tendremos que descubrir con tristeza que estábamos vacíos y que no teníamos nada que enseñarle, nada que dar como fruto ante la presencia del Señor? Entonces, será ya demasiado tarde. Pero hoy, este día, mientras aún vivimos, Dios tiene misericordia de nosotros. Y así como lo dijo el profeta Juan el Bautista, que debemos dar frutos dignos de arrepentimiento. Eso es lo que Dios quiere, frutos dignos de arrepentimiento. Si Él va a la higuera de nuestra vida y busca higos, quiera Dios que no seamos como la higuera que Jesús maldijo, porque tenía hojarasca, hermosas hojas, brillantes hojas, pero ningún fruto. Y Jesús no quería hojarasca, Él buscaba higos, Él buscaba frutos. Los discípulos le dijeron: Señor, ¿por qué buscas frutos en la higuera si no es tiempo de higos? Pero aquí no es cuando el hombre dice que se dará o no se dará fruto. Aquí es la cuestión que cuando Él quiera, puede demandarnos los frutos que debemos nosotros estar produciendo en todo tiempo. Si el Señor viniera hoy mismo y comenzara a escudriñar ahí entre las hojas de nuestra higuera, de la higuera de nuestra vida, ¿hallaría algún higo, aunque fuese pequeño? ¿Hallaría algún fruto? ¿O sería simplemente, hermano, hojarasca, y tendríamos que recibir la maldición de Dios como la recibió la higuera? Quiera Dios que tal cosa no vaya a ocurrir con nosotros, y que hoy esta palabra que escuchamos pueda ser una palabra de advertencia que nos haga, hermanos, despertar de ese sueño espiritual en el que a veces caemos, para animarnos y comenzar a hacer aquello que a Dios verdaderamente le interesa. Hacer lo que a Él le agrada, comenzar a dar frutos, no piedras hermosas, no ofrendas votivas. Él lo que quería era el corazón de su pueblo. Y la petición del Señor, la exigencia del Señor, sigue siendo la misma hasta hoy en día. No pide más que su corazón, que mi corazón. Y hoy es el momento de ser sinceros para saber qué es lo que le estamos ofreciendo al Señor. Si solamente un compromiso religioso, si solamente, hermano, decir: yo fui el domingo, yo oré, canté,
oí la predicación, ofrendé. Pero todas esas cosas, repito, son eso, cosas, y las cosas cualquiera puede hacer. Un incrédulo puede venir y hacer todo eso y ser un incrédulo. Pero Dios quiere, yo no le estoy diciendo que no hay que hacer eso, hay que hacerlo, pero hay que ir más allá. Porque Jesús no estaba diciendo que no hubiera templo, si el templo él lo había ordenado. Pero lo que el Señor quería era algo más que un simple edificio. Él quería un edificio, pero quería también adoradores en ese edificio que le adoraran en espíritu y en verdad. ¿Comprende? Está bien, Él quiere que nos congreguemos, su palabra lo dice, pero que lo hagamos con un corazón dispuesto. Él quiere que cantemos, pero que lo hagamos en espíritu y en verdad. Él quiere que oigamos la predicación de la palabra, pero para tomar de esa predicación aquellas aplicaciones directas que tienen que ver con nuestra vida. ¿Qué es lo que Dios me quiere decir en este mismo momento que estamos predicando? Esa debe ser la pregunta que hay en nuestro corazón. ¿Qué tiene que ver este mensaje conmigo? ¿Qué es lo que Dios me está queriendo enseñar en esta ocasión? Si ofrendamos, que ofrendemos también con alegría, como dice la palabra de Dios. Si está de acuerdo, hágalo. Y si no está de acuerdo, hágalo también. Porque no hay otra opción, a menos que usted se decida por la perdición eterna. Pero ese ya es otro asunto. Y no creo que ninguno de los que estemos aquí estemos pensando en pasar una eternidad sin Dios. Si estamos acá, es porque queremos en realidad estar aquí en esta tierra con el Señor, pero estarlo también por la eternidad. Ese es nuestro deseo, nuestro anhelo, el poder, hermano, vivir para siempre con el Señor, tener comunión eterna con Él, lo que hará que el cielo sea cielo. No son las calles de oro o el río cristalino. Lo que hará que el cielo sea cielo es que ahí estará la presencia del Todopoderoso. Pero si queremos estar ahí, aquí en esta tierra, debemos comenzar a estarlo. Y para estarlo, debemos ir más allá de las simples cuestiones externas. Recuerde que no hubo cosa que el Señor condenase más que la hipocresía. La hipocresía de fariseos, de saduceos, de los doctores de la ley. Eso es lo que el Señor más condenó. Y Dios lo que ahora quiere, para que tengamos la aprobación de Él, su beneplácito, es que también nuestro servicio a Él sea del fondo de nuestro corazón. Que sea sincero, que no lo hagamos como una rutina religiosa. Que no lo hagamos, hermanos, como ir a misa. Que ya se sabe que hay que ir, que ya se sabe que hay que ponerse de pie, que hay que sentarse, que hay que hincarse. No, no lo haga rutina. Sino que tiene que ser una dependencia del Espíritu de Dios. Porque separados de mí, dijo el Señor, nada podéis hacer. No nos alejemos de Él, sino que abramos nuestro corazón a Él, y así nuestras vidas serán grandemente bendecidas. Vamos a orar, hermanos, vamos a cerrar nuestros ojos. Aquel templo tenía ofrendas votivas, cosas que la gente prometía para que Dios les hiciera un favor.
y luego iban y entregaban la ofrenda, cumplían con las promesas que habían hecho. Pero a Dios no le interesaba tanto si llevaban la ofrenda que habían prometido. Lo que al Señor le interesaba es qué hacían después de entregar esa ofrenda. Volvían a olvidarse de Dios, volvían a llevar su vida indiferente, alejada, hasta tener un nuevo problema y hacer una nueva promesa. Tenían a Dios como apagaincendios, que lo llamaban únicamente cuando las cosas marchaban mal entre ellos. Pero hoy, hermanos, es la oportunidad cuando podemos examinarnos y saber qué es lo que hay en el fondo de nuestro corazón. Dios no ve lo exterior, Él ve lo que hay en lo íntimo, en lo secreto. Ahí cuando nadie sabe, cuando lo haces en oculto, Jesús sabe, porque nada hay encubierto para Él. Yo quiero esta mañana hacer una invitación para aquellas personas, amigos o amigas, que aún no han recibido a Jesús como su Salvador personal. Hoy, hermanos, es la oportunidad de hacerlo. Si usted ha llegado a comprender que Dios lo que pide es su corazón, yo le invito para que usted entregue su vida al Salvador. Y si usted quiere hacerlo, ahí en el lugar donde está, puede levantar su mano en señal que usted quiere entregarle su vida a Cristo. ¿Hay alguna persona, algún amigo, amiga, que hoy siente en su corazón la necesidad de venir a Jesús? Venga. A lo mejor usted se ha conformado solamente con alguna apariencia, algún rito religioso, alguna ceremonia que se repite semana a semana o mes a mes, qué sé yo. Pero Dios quiere más. Él quiere nuestra sinceridad a Él. Por eso, ¿hay alguien que quiere venir a Jesús por primera vez? Que quiere ser salvo. Que no quiere ir a condenación, sino que quiere tener la vida que Él ofrece. Levante su mano. Venga. Hoy es cuando Jesús le llama y Él le ofrece perdón. Ofrece limpiarle de pecado. Ofrece darle vida nueva. Levante su mano como señal que usted quiere recibir al Salvador. Cualquier persona que lo hace ahí en el lugar donde está sentado puede levantar su mano. Hoy es el instante de hacerlo. O si hay alguien que se ha alejado del camino del Señor, puede reconciliarse. Al hablar de alejarse del camino del Señor, no significa solamente que usted tiene meses de no venir a la iglesia. Es posible que haya venido todos los días, pero su corazón ha estado lejos de Dios. Pero si se quita todo lo visible, todo lo externo, si no queda piedra sobre piedra que no sea removida, todavía hay algo en su vida que usted puede ofrecerle al Señor.
Si no lo hay, o usted cree que las cosas podrían ser mejores, hoy puede reconciliarse. Levante su mano. Todo aquel que se reconciliará, venga. Muy bien, aquí hay un joven, Dios le bendiga. A otra persona, alguien más que necesita venir para recibir al Señor, puede indicárnoslo levantando su mano. Él nos pide sinceridad. Aquí en la tierra nosotros podemos engañar a los hombres, podemos disimular, podemos encubrir, pero Dios quiere nuestro corazón. ¿Quiere usted venir por primera vez o reconciliarse? Levante su mano. Hay otra persona que lo hace, venga. Hoy es cuando Jesús le llama. ¿Hay alguien más? Estamos a punto de orar. No hay nadie más. Aproveche esta última invitación que estoy haciendo. Vamos a orar entonces por esta vida. El Señor ha rescatado. Padre, gracias te damos porque tú eres bueno, Señor, y porque día a día tú envías tu palabra. Sabemos que este mundo, Señor, no se ha quedado sin testimonio. Tú eres, Padre, quien ha dado testimonio por tu santo evangelio. Y hay personas como esta que está aquí al frente, como los que oyen a través de la radio, que ahora, Señor, están creyendo, están obedeciendo. Y tú, Señor, eres poderoso para dar una respuesta. Sálvale, restáurale, cámbiale. Y que así, Señor, tu nombre pueda ser glorificado. A ti damos, Señor, todo honor, toda gloria. Ayúdanos para que nuestra búsqueda de ti pueda ser, Señor, sincera. Que nuestra búsqueda pueda ser, Señor, íntegra. Que en todo podamos dar nuestra vida a ti y ser...

0: es mi fuerza.
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tus manos ahí donde estás, con toda tu fuerza, y dile al Señor con voz alta: te pertenezco.

ponerte de pie y cantar esta canción con nosotros. Esta canción surgió un día que yo estaba acordándome de mis primeros días de cristiano, y en mis primeros días de cristiano yo me sentía la persona más incapaz del mundo. Yo sé que todos hemos orado alguna vez por inteligencia y sabiduría, pero yo oraba apasionadamente por inteligencia y sabiduría, porque yo sentía que no la tenía. Yo quería que Dios me usara, pero no tenía talento, no sabía tocar ningún instrumento, no sabía cantar o escribir, no creía que podía hablar en público, me sentía totalmente incapaz de servir al Señor. Y ese día me estaba acordando, hace poco, digo, cuando escribí esta canción me estaba acordando de esos días, y me di cuenta que todavía me siento igual, las cosas no han cambiado mucho, me siento totalmente incapaz, y le escribí esta canción al Señor, que habla de no tener nada para ofrecerle, hablando de talento y habilidad. Y cuando reconocemos que no tenemos nada para ofrecerle, Él llena nuestras manos. Él pone sus dones en nosotros, su habilidad, su poder, su amor, para poder ministrar. Si tú quieres que Él llene tus manos de su poder en esta noche, Él lo quiere hacer.

Pues, sí.

invito a levantar sus manos y proclamar en esta noche cuán grande es Dios para nosotros. ¿Por qué no levanta su voz y comienza a decir: Dios, cuán grande eres tú para nosotros?

0: libro final de la Biblia, el libro de Apocalipsis. Y ahora nos corresponde estudiar el capítulo número 12. El versículo 1 en adelante nos dice: apareció en el cielo una gran señal. Una mujer vestida del sol, con la luna debajo de sus pies, y sobre su cabeza una corona de 12 estrellas. Y estando encinta, clamaba con dolores de parto en la angustia del alumbramiento. También apareció otra señal en el cielo. He aquí un gran dragón escarlata que tenía 7 cabezas y 10 cuernos, y en sus cabezas 7 diademas. Y su cola arrastraba la tercera parte de las estrellas del cielo y las arrojó sobre la tierra. Y el dragón se paró frente a la mujer que estaba para dar a luz, a fin de devorar a su hijo tan pronto como naciese. Y ella dio a luz un hijo varón que regirá con vara de hierro a todas las naciones. Y su hijo fue arrebatado para Dios y para su trono. Y la mujer huyó al desierto, donde tiene lugar preparado por Dios para que ahí la sustenten por 1260 días. Después hubo una gran batalla en el cielo. Miguel y sus ángeles luchaban contra el dragón, y luchaban el dragón y sus ángeles, pero no prevalecieron, ni se halló ya lugar para ellos en el cielo. Y fue lanzado fuera el gran dragón, la serpiente antigua, que se llama Diablo y Satanás, el cual engaña al mundo entero. Fue arrojado a la tierra y sus ángeles fueron arrojados con él. Entonces oí una gran voz en el cielo que decía: ahora ha venido la salvación, el poder y el reino de nuestro Dios y la autoridad de su Cristo, porque ha sido lanzado fuera el acusador de nuestros hermanos, el que los acusaba delante de nuestro Dios día y noche. Y ellos le han vencido por medio de la sangre del Cordero y de la palabra del testimonio de ellos, y menospreciaron sus vidas hasta la muerte. Por lo cual, alegraos, cielos, y los que moráis en ellos. ¡Ay de los moradores de la tierra y del mar! Porque el diablo ha descendido a vosotros con gran ira, sabiendo que tiene poco tiempo. Y cuando vio el dragón que había sido arrojado a la tierra, persiguió a la mujer que había dado a luz al hijo varón. Y se le dieron a la mujer las dos alas de la gran águila para que volase de delante de la serpiente al desierto, a su lugar, donde es sustentada por un tiempo y tiempos y la mitad de un tiempo. Y la serpiente arrojó de su boca tras la mujer agua como un río, para que fuese arrastrada por el río. Pero la tierra ayudó a la mujer, pues la tierra abrió su boca y tragó el río que el dragón había echado de su boca. Entonces el dragón se llenó de ira contra la mujer y se fue a hacer guerra contra el resto de la descendencia de ella, los que guardan los mandamientos de Dios y tienen el testimonio de Jesucristo. Amén. Pueden tomar su asiento, hermanos, por favor. Cuando finalizamos el capítulo 11 de este libro, estudiamos cómo se produjo el sonido de la séptima trompeta, con lo cual cerramos el segundo de los ciclos que el libro de Apocalipsis presenta. El primero fue el de los siete sellos. El segundo son las siete trompetas que ya estudiamos. Pero luego, más adelante, en el capítulo 15, inicia el tercer y último ciclo, que son las siete copas de la ira de Dios. Ahora, si el tercer ciclo, que son las siete copas, aparece hasta en el capítulo 15, eso significa que los capítulos 12, 13 y 14 vienen a representar un paréntesis, como también ya hemos visto otro anterior, que presenta ciertos aspectos que sucederán durante la gran tribulación y que nos ayudan a entender lo que se nos ha ido relatando en estos ciclos que hasta este momento llevamos dos. Ahora, en este paréntesis que estamos iniciando con este capítulo 12, Dios le revela a Juan uno de los elementos más importantes de la gran tribulación, y es el papel que Satanás jugará durante ese periodo. Luego, en el capítulo 13, se nos menciona los agentes que Satanás usará, como es la bestia y el falso profeta. Y luego, en el capítulo 14, se nos presenta el juicio que Dios ejecutará sobre o en contra de esos designios diabólicos, y la victoria de los elegidos de Dios sobre las fuerzas de Satanás. De eso trata este paréntesis en los tres capítulos que ahora estamos iniciando a estudiar con este capítulo 12. Ahora, en este capítulo 12, este viene a ser, hermanos, el capítulo clave para poder interpretar los siguientes dos capítulos, y que a la vez representa un capítulo importante, porque a través de él podemos tener la base para poder interpretar todo el libro de Apocalipsis, según lo hemos venido haciendo. Notemos los elementos que aparecen acá en este capítulo 12. En primer lugar, dice el versículo 1, apareció en el cielo una gran señal: una mujer vestida del sol, con la luna debajo de sus pies, y sobre su cabeza una corona de 12 estrellas. Juan contempla, como el inicio de este paréntesis, una señal que se manifiesta en los cielos, y es la aparición de una mujer, que por supuesto es simbólica y que tiene las características que ahí hemos leído. ¿Qué representa esta mujer? ¿O quién es esta mujer? Muchas veces se ha interpretado mal esta porción, porque al menos los católicos romanos toman este pasaje de la Biblia para reconfirmar lo que ellos llaman el dogma de la asunción de María a los cielos. De tal manera que ellos tienen una virgen, me parece que le llaman la milagrosa o algo así, que si usted alguna vez vio la imagen de esta virgen, como la representan, precisamente la representan como esta mujer, con la luna debajo de sus pies. O sea, esta virgen está parada sobre la luna, y además le ponen la corona con 12 estrellas, y entonces ellos dicen que es ahí la Biblia afirmando que María se encuentra en los cielos. Y eso estaría bien, sería una interpretación aceptable si ahí terminara la historia. La cuestión es que se sigue hablando de esa mujer y se sigue hablando de cómo ella es perseguida y de cómo se le asigna que se refugie en el desierto, y se habla de la persecución que Satanás hará contra ella en el futuro, y de cómo se le dan las dos alas de la gran águila para que escape, y de cómo Satanás arroja un río de agua tras ella. Todos estos elementos que se refieren a la misma mujer del versículo 1 ya no tienen cabida dentro de la interpretación católica romana. Por lo tanto, no puede ser que este pasaje esté hablando sobre María. Entonces, si no es de María de quien habla, entonces, ¿a quién representa esta mujer? Realmente, esta mujer está representando al pueblo de Israel, porque la gran tribulación será un periodo donde Satanás se ensañará de manera muy especial en contra de Israel. Como lo dice el profeta Jeremías, tiempo de angustia para Jacob, pero de ella será librado. El capítulo 12 entonces nos habla de las grandes batallas que Satanás le ha presentado a Israel en el pasado, las que le está presentando en el presente, pero a la vez el capítulo habla sobre las persecuciones futuras que Satanás hará en contra de Israel. Ahora, ¿por qué afirmamos que esta mujer representa a Israel? Porque todos los elementos que ahí se mencionan, como son el sol, la luna, las dos estrellas, son los mismos elementos que en la Biblia Dios utilizó para referirse al pueblo de Israel, específicamente en aquellos sueños que José, el hijo de Jacob, tuvo. Si usted gusta, puede acompañarme al libro de Génesis, capítulo 37. Vamos de extremo a extremo, del último libro al primero de la Biblia. En Génesis, capítulo 37, se nos habla de los sueños de José, y en el versículo 9 dice: soñó aún otro sueño y lo contó a sus hermanos diciendo: he aquí que he soñado otro sueño. Oiga, y he aquí que el sol y la luna y 11 estrellas se inclinaban a mí. Obviamente la estrella 12 era el mismo José, que era el que estaba teniendo el sueño. Pero versículo 10 lo contó a su padre y a sus hermanos, y su padre entendió el sueño. Dice, su padre le reprendió y le dijo: ¿qué sueño es este que soñaste? ¿Acaso vendremos yo y tu madre y tus hermanos a postrarnos en tierra ante ti? Entonces note que aquí nosotros no estamos inventando nada, sino que es la misma Biblia la que dice que el sol, la luna y las estrellas representaban al padre, a la madre y a los hermanos de José, que venían para postrarse en tierra ante él. Volvemos ahora a Apocalipsis 12. Entonces, el sol, la luna y las estrellas, Jacob fue quien afirmó que los representaba a ellos, es decir, a la familia de Israel. De manera que cuando esta mujer dice que aparece vestida del sol, con la luna debajo de sus pies y sobre su cabeza una corona de 12 estrellas, ahí están todos los elementos que identifican a la familia de Israel. Y por lo tanto eso nos lleva a la conclusión que esta mujer está representando al pueblo de Israel. Amén, hermano. Bien, ahora en el versículo 2 dice: y estando encinta, estaba embarazada, clamaba con dolores de parto en la angustia del alumbramiento. No nos debe extrañar que a Israel se le represente aquí como una mujer, porque muchas veces en los profetas Dios se refería a Israel como una mujer, como la esposa de Jehová, o se le llamaba la hija de Sión. E incluso hay pasajes donde no solamente se afirma que Israel se le menciona como una mujer, sino que incluso a Israel como sufriendo dolores de parto. Si usted me acompaña al profeta Miqueas, que ese está un poquito más difícil de hallar, ¿no? Pero está en la Biblia. Capítulo 4. Si no lo he encontrado, oiga, dice Miqueas, capítulo 4, versículo 10. Duélete y gime, hija de Sión. Le está hablando a Israel. Y le llama hija de Sión, como mujer que está de parto. Porque ahora saldrás de la ciudad y morarás en el campo y llegarás hasta Babilonia. Ahí serás librada. Ahí te redimirá Jehová de la mano de tus enemigos. Amén. Volvemos a Apocalipsis 12 de nuevo. Pero note que a través del profeta Miqueas vemos cómo Dios le decía directamente a Israel, hija de Sión, y le llama mujer que está con dolores de parto. Así que el lenguaje es muy familiar. El versículo 2 reafirma que los dolores de parto eran de Israel, porque iba a dar a luz. Dice que estaba en la angustia del alumbramiento. Y más adelante se entiende claramente que el que nace de esta mujer es alguien muy conocido para nosotros, ¿no? ¿Cuántos lo conocen?
1: Sí,
0: es nuestro Señor Jesucristo. Porque también el apóstol Pablo, cuando escribe a los Romanos, capítulo 9, les dice que a Israel pertenecen las promesas, el pacto, la gloria, y le dice, de los cuales, es decir, refiriéndose a Israel, vino Cristo, el cual, dice, es Dios sobre todas las cosas. De manera que Cristo nació de Israel, porque según la carne, dice Pablo, Cristo vino de Israel. Bien, entonces ahí tenemos el primer elemento, que es Israel. Ahora, en el versículo 3 está el otro personaje. Dice, también apareció otra señal en el cielo. He aquí un gran dragón escarlata que tenía 7 cabezas y 10 cuernos, y en sus cabezas 7 diademas. Este dragón que aquí aparece no es otro que el mismo Satanás. En el versículo 9 lo dice con claridad. Del mismo capítulo 12, fue lanzado fuera el gran dragón, la serpiente antigua, que se llama Diablo y Satanás. Entonces, ese dragón escarlata, es decir, que era color rojo, es Satanás. Ahora, en el siguiente capítulo, que es el 13, explicaremos por qué se le presenta con 7 cabezas y 10 cuernos y las diademas sobre los cuernos. Bien, ahora en el versículo 4, la Biblia presenta un hecho que sucedió antes que el hombre fuese sobre la tierra. Está hablando de la rebelión de Satanás, la rebelión inicial. ¿Cuándo fue eso? No lo podemos saber. Eso pudo haber sucedido hace millones o miles de millones de años atrás. Fue la rebelión de Satanás contra Dios. De esa rebelión, en el versículo 4 se nos revela cuando dice, y su cola del dragón arrastraba la tercera parte de las estrellas del cielo y las arrojó sobre la tierra. Es decir, que en su rebelión, porque usted sabe, en Isaías 14 y en Ezequiel capítulo 28, se relata cómo Satanás llenó su corazón de vanidad. Y él dijo, subiré a lo alto, a los lados del norte, y digo, me sentaré en el trono de Dios. Porque se llenó de vanidad. Pero al llenarse de vanidad, Dios lo desechó. Le quitó la posición de privilegio que él tenía. Y en su rebelión, Satanás arrastró la tercera parte de las estrellas del cielo. Es decir, que las estrellas del cielo están representando ahí a los ángeles. De él se llevó a la tercera parte de los ángeles, que se convirtieron por lo mismo en ángeles caídos, o lo que nosotros comúnmente llamamos demonios. Y dice que los arrojó sobre la tierra. Entonces, eso, hermano, sucedió. Como le digo, en un tiempo indefinido no podemos fijarlo cuánto. Y desde entonces es que está la guerra del mal contra el bien. Ahora, dice el versículo 4, la segunda parte. Y el dragón se paró frente a la mujer que estaba para dar a luz, a fin de devorar a su hijo tan pronto como naciese. Es decir, el plan de Satanás era deshacerse del Hijo de Dios, porque él sabía que en el Hijo de Dios estaban cifradas todas las esperanzas para la redención humana, pero a la vez en él estaba la base sobre la cual Satanás sería derrotado. Satanás no tenía claridad total o cabal de cuál era el plan de Dios, porque él no es omnisciente. Y eso, como Pablo lo dice, era un secreto que Dios tenía reservado para su solo conocimiento. No lo sabían ángeles, pero algo le daba a Satanás que ese niño que nacería sería peligroso para sus intereses. Y por lo tanto, dice él, se propuso devorar al niño tan pronto como naciese. Por ello es que cuando Jesús apenas tenía unos días de nacido, a través de Herodes se ordenó que se matase a todos los niños menores de 2 años de edad, porque fue un intento sistemático de aniquilamiento a fin de terminar con la vida de aquel que era la esperanza de Israel. Y nosotros, aunque no habíamos nacido, también nuestra esperanza. Versículo 5, ella, o sea Israel, dio a luz un hijo varón, porque así lo decía la profecía, que regirá con vara de hierro a todas las naciones. No hay duda que es el Señor Jesús, porque así se dijo de él en los primeros capítulos que ya estudiamos, como lo presentan como aquel que regirá con vara de hierro a las naciones. Pero Satanás no pudo devorar al niño, sino que dice la parte final del versículo 5 que su hijo fue arrebatado para Dios y para su trono. Porque mientras Herodes asesinaba niños en Israel, ya Dios le había hablado en sueños a José, el padre postizo del Señor Jesús. Y el ángel le había dicho: toma al niño y huye a Egipto. De manera que el diablo estaba por allá matando y degollando niños en Israel, pero el Hijo de Dios, Jesucristo, estaba ya protegido en Egipto. Cuando el diablo volvió a encontrarlo, ya estaba grandecito. ¡Amén! Ya se encontró con alguien de su tamaño. Y entonces ya el tipo de tentación fue diferente. Pero entonces, como Satanás ve frustrado su deseo de devorar al niño, y por el contrario, este niño viene a ser el cumplimiento de la promesa antiquísima dada a Eva, que ella tendría un hijo, le dijo que pondrá su pie sobre la cabeza de la serpiente. Esta, o sea, la serpiente, decía la profecía, le herirá el calcañar. Pero el hijo de la mujer terminaría por aplastar la cabeza de la serpiente. Entonces, eso ocurrió. La serpiente hirió el calcañar de Jesús porque logró llevarlo a la cruz, que lo mataran y que lo sepultaran. Pero el tercer día abrió el sepulcro y se levantó en victoria. Y desde entonces le puso el pie a la serpiente. Entonces viene, y entonces Satanás, enojado, desata una terrible persecución en contra del pueblo de Israel, dice el versículo 6. Y la mujer huyó al desierto, donde tiene lugar preparado por Dios. O sea, el Señor toma a Israel y lo lleva al desierto, porque como lo dice a través del profeta Oseas, y siempre hablando de Israel como que si fuera una mujer, dice: allí hablaré a su corazón. Porque cuando el hombre está en el oasis, en manantiales, como que no entiende la voz de Dios. Entonces Dios dice: lo llevaré o la llevaré al desierto. Y cuando esté ahí, en el desierto, en la arena caliente, en las piedras hirviendo, sedienta, ahí en necesidad, le hablaré al corazón y ella oirá. Entonces, aquel que no entiende por las buenas, como decimos, Dios lo va a llevar al desierto. Pero lo bueno es que no nos lleva para que muramos de sed. Nos lleva para hablarnos al corazón, para que el entendido entienda. ¡Amén! Entonces, Israel es un pueblo que no ha querido entender. Usted sabe que ellos siguen esperando al Mesías. Ya van a ser 2000 años que vino y todavía lo están esperando. No quieren entender. Entonces, Dios se los va a llevar al desierto, que es la gran tribulación. Pero dice que ahí, estoy siempre en el versículo 6, para que ahí la sustenten por 1260 días, que equivalen a 42 meses y que a su mismo tiempo equivalen a 3 años y medio, que son los 3 años y medio que durará propiamente la gran tribulación. Porque ya hemos dicho que entre el arrebatamiento de la iglesia y la segunda venida de Cristo hay un periodo de 7 años, que es la semana 70 de Daniel. Pero estos 7 años están divididos por la mitad. 3 años y medio primeros, a los cuales ya hemos hecho alusión en este libro, y los siguientes, la segunda mitad de otros 3 años y medio, que es donde la cosa se va a poner seria, que es ya propiamente la gran tribulación. Entonces, durante esa gran tribulación es donde dice que Dios ha provisto para que Israel sea sustentado. Porque igualmente el propósito no es la destrucción ni la aniquilación de Israel, que es lo que Satanás en realidad desea. Dios sí quiere que Israel sea pasado por fuego, porque es un pueblo que no entiende, de dura cerviz, como la palabra lo dice. Pero el propósito es que a través de la prueba conozcan que el verdadero Mesías ya vino y crean en él. Y por eso se le va a sustentar. Porque como también dice la Biblia, Dios no quiere la muerte del impío. Él quiere el arrepentimiento del malo. Y ya no se diga de Israel, que es la familia que él amó desde el principio. Bien, pero ¿por qué, hermanos, señalamos la cuestión de que esos 7 años están divididos en 2 mitades, de 3 años y medio cada una? ¿Qué es lo que provocará el cambio? Porque los primeros 3 años y medio después del arrebatamiento de la iglesia, como la Biblia lo dice, Pablo lo afirma, serán 3 años y medio de paz, de gran prosperidad, pero de paz aparente. Porque Pablo dice: cuando digan paz y seguridad, entonces vendrá sobre ellos destrucción repentina. Entonces, los primeros 3 años y medio todo va bien, el anticristo reina. La gente se maravilla tras el anticristo, como lo veremos en el próximo capítulo. Lo exaltan, lo adoran. Pero de repente él cambia su carácter y de benefactor se transforma en destructor. De gran rey en tirano. Igual que Nabucodonosor. ¿Se recuerda? Que él era el gran rey de Babilonia, el que había construido, como él dijo, la gran Babilonia que yo hice para gloria de mi nombre y con la fuerza de mi brazo. El gran rey, admirado por el mundo. Entonces Dios le dice: ah, sí, tú lo hiciste para tu gloria. Te voy a enseñar para quién es la gloria. Y lo vuelve loco. Pero ¿qué pasa? Que el gran rey se convierte en bestia. Que comienza a comer hierba por el campo. El pelo le crece, que parecía plumas, dice la Biblia, las uñas que parecían garras. Era monstruoso verlo. Entonces, aquel gran rey que se coronaba de oro, ahora se había vuelto un monstruo, una bestia, un animal. Igualmente el anticristo. Primero aparece como el superhombre. En el próximo capítulo veremos el significado del 666, que habla de una cualidad humana sobresaliente en él. Pero luego se convierte en la bestia, tirano, perseguidor, asesino, principalmente de Israel. Pero ¿qué produce el cambio? Aquí está la clave en el versículo 7. Después hubo una gran batalla en el cielo. Miguel y sus ángeles luchaban contra el dragón. O sea, se desata una guerra celestial, cósmica, si usted quiere llamarla así, donde Miguel, el capitán general de los ejércitos del Dios viviente, y sus ángeles luchaban contra el dragón y contra sus ángeles. ¿Y por qué peleaban? Dice el versículo 8, que el dragón y sus ángeles no prevalecieron, o sea, perdieron esa guerra, la perderán porque está en el futuro todavía. Y dice: ni se halló ya lugar para ellos en el cielo. Y fue lanzado fuera del cielo, el gran dragón, la serpiente antigua que se llama Diablo y Satanás, el cual engaña al mundo entero, fue arrojado a la tierra y sus ángeles fueron arrojados con él. Entonces, la gran batalla consiste en lo siguiente, fíjese. Cuando Satanás se rebeló contra Dios y arrastró la tercera parte de los ángeles, como ya lo estudiamos, Dios le quitó a Satanás su posición de privilegio. Pero solamente. Entonces Satanás sigue teniendo el mismo poder que tenía antes de caer. Y como Miguel era un subordinado del querubín protector que luego se convirtió en Satanás, entonces Miguel tiene menos poder que Satanás. Y por eso es que la Biblia dice que cuando peleaba contra Satanás, o sea, no es primera vez que se agarran, ya se han dado varias veces, pero cuando peleaban, dice, por el cuerpo de Moisés, Miguel sabía que él no tenía poder para vencer a Satanás. Entonces invocó al que era más grande que Miguel y que el mismo diablo. Y entonces le dijo: que el Señor te reprenda. Porque solamente hay un poder en el universo más grande que el de Satanás. Y es el poder del Dios Todopoderoso. Pero después de él, quien tiene el más grande poder es Satanás. Solo Dios lo supera. Por eso, la Biblia nos recomienda que nosotros no tenemos que ser como algunos insensatos que blasfeman de las potestades superiores. Porque hay gente que habla del diablo de forma muy, muy despectiva, ¿verdad? Y dicen, ah, el cachudo ese, ya le voy a hacer aquí, ya vas a ver, diablito. Vení pues, a ver si es cierto, a ver si me aguantás. Ni diga eso, hermano. Si es que mire, si no fuera por la misericordia de Dios que cubre a esos hermanitos, el diablo los haría trizas, pero usted no tiene una idea de lo que pudiera hacer con ellos. Ahí por la pura misericordia de Dios le digo que esos hermanitos sencillos pues viven aún. Pero mire, si ni Miguel le dijo diablo feo, si él sabía que no podía, sino que le dijo el Señor te reprenda. De la misma manera nosotros, mire, si Miguel, hermano, que es el capitán general de los ejércitos de Dios, no podía con él. Y nosotros, que somos polvo que por un rato Dios ha juntado y luego volveremos a la tierra de donde fuimos tomados, ¿cuánto más nosotros no tenemos que refugiarnos bajo las alas del Dios vivo y verdadero? Bien, entonces Dios, fíjese, no le quitó a Satanás ni su poder ni su hermosura. Por eso es que cuando la Biblia dice que él se presenta como ángel de luz, no es que él se disfrace de ángel de luz, él es así. De todas esas ideas de que tiene cuernos, que tiene una cola, que lo presentan negro y peludo, el diablo está feliz, hermano, con que crean que es así. Porque cuando se presenta como es en verdad, la gente no lo conoce. Porque cuando él se presenta, es hermoso. Todavía sigue siendo Luzbel. Y entonces la gente dice, ah, no, es el ángel de Dios el que me habló. ¿Pero por qué? Ah, porque brillaba, era lleno de gloria. ¿Y cómo sabe que no es el diablo? Ah, porque el diablo tiene cachos, es negro, es peludo. Ahí está el gran engaño. Entonces, por eso dice Pablo, cuidado, que se presenta como ángel de luz. Él sigue siendo igual. Y cuando la Biblia lo describe en pasajes como este, como dragón con siete cabezas, no es que el diablo tenga siete cabezas, sino que ahí lo que se está presentando es la imagen moral de Satanás, que moralmente es un monstruo, aunque físicamente es un ángel de luz. Entonces nosotros tenemos que ser cuidadosos de no dejarnos guiar por las apariencias, porque también hay hermanas, hay muchachos que parecen ángeles, caras de ángeles, pero tienen un alma de monstruos. Y hermano, hay hermanas que parece un ángel que se cayó por un hoyo del cielo y cayó a la tierra. Y uno dice, se cayó del cielo, hermana, ¿qué le pasa? Porque se ven físicamente muy hermosas, pero por dentro son monstruos morales, ¿no? Así es Satanás, él se presenta como ángel de luz. Pero si uno lo viera como es moralmente, es un monstruo de siete cabezas. Pero Satanás tiene otro privilegio que nunca le ha sido quitado por ahora. Y es que él puede ir a la presencia de Dios, al cielo. Porque eso es lo que se está peleando ahí. Si puede o no puede entrar al cielo. En el libro de Job usted tiene el ejemplo más claro, que dice que vinieron los hijos de Dios a presentarse ante él. Obviamente llegaron sus ángeles ante Dios, y entre ellos, dice, vino Satanás. Y Dios le dijo, ¿de dónde vienes? Y él dijo, de rodear la tierra y de andar por ella. Pero usted ve ahí a Satanás entrando al cielo. Hay gente que no cree eso y dicen, no, el diablo no puede entrar al cielo. Y entonces aquí, ¿qué se está peleando, pues? De si no puede entrar al cielo, entonces, ¿por qué aquí dice que la pelea es para que no entrara al cielo? Entonces, yo le decía que uno no puede fijar cuándo fue la caída de Satanás. Pudo haber sido millones o miles de millones de años atrás. Porque esas edades tiene el universo, ¿no? Y Dios no lo creó solo para él. Ya había un propósito. Pero desde entonces, Satanás ha seguido entrando y entrando y entrando y entrando al cielo. Y cada vez que entra, va. Porque ahorita mismo, él si lo desea puede ir. Y no hay nada que se lo impida. Porque Dios no se lo ha querido impedir todavía. ¿Y qué va a hacer allá? A poner queja. Sí. ¿Cómo la puso de Job? Porque Dios le dijo a Satanás: no has visto a Job, el cual me teme. Y el diablo le dijo: ah, pues ¿cómo no te va a temer? Si tú lo has bendecido, lo has enriquecido, su hacienda la has bendecido, le has dado camellos, ovejas, así ¿quién no te va a servir? Si, así sí que conviene. Pero quítale todo lo que tiene y verás si no blasfema en tu propio rostro. Eso es lo que el diablo va a hacer allá. Va a decir: mira, mira, mira, el diaconito aquel, mira, mira lo que está haciendo. Y nos está acusando. Pero nuestro recurso no es que seamos perfectos o sin mancha. Nuestro recurso es la sangre del Cordero de Dios, que cubre nuestras imperfecciones. Entonces Satanás acusa y dice: mira, mira lo que está haciendo aquel. Pero ahí aparece el Cordero de Dios como inmolado y se pone en medio y dice: Padre, es cierto que él está pecando, pero aquí está mi sacrificio y aquí está mi sangre para limpiar el pecado de él. ¿No da un buen gloria a Dios para el Señor? Él es nuestro sumo sacerdote. Y como sumo sacerdote, es eso precisamente lo que hace. Bien, pero cuando llegue la mitad, o sea, nos vamos nosotros en el rapto y vamos a estar 7 años, los 7 años que aquí abajo durará la tribulación, arriba son las fiestas del Cordero. Pero el problema es que en esa fiesta hay un indeseable, que es Satanás, y está todavía ahí molestando. Imagínense, ya nosotros glorificados, ya no la novia, sino que la esposa del Cordero. Y todavía, ¿y este por qué lo trajiste? Si aquella, mira, y esto, y acusando. Hasta que llegue un momento en que Jehová de los ejércitos tronará y dirá: basta ya, arrojadlo, echadlo fuera. Y entonces es cuando Miguel va y Satanás llama a sus demonios y comienza la gran batalla. Pero dice la Biblia que no prevalecieron y ningún lugar se halló para ellos en el cielo. Arrojados para siempre, nunca más volverá a subir. Entonces dice el versículo 10: oí una gran voz en el cielo que decía: ahora ha venido la salvación, el poder y el reino de nuestro Dios y la autoridad de su Cristo. O sea, aquí el bien está comenzando a ganar ya. Bueno, siempre ha estado ganando, ¿no? Pero aquí son golpes más duros y más duros, como cuando hay una guerra y un ejército invade otro país. Y dice: ya tomaron tal ciudad, que era importante, un buen golpe. Se van acercando a la capital. Ya entraron a la capital. Ya solo les falta llegar al palacio de gobierno. Así. Desde hace rato, desde que Cristo murió en la cruz, el diablo ha estado sufriendo apaleada tras apaleada, tras apaleada, tras apaleada. Él nos tienta. Y a veces golpea a los cristianos, golpea a la iglesia. Pero como la iglesia es un organismo vivo, que es como una planta que le pueden romper una rama, pero retoña y vuelve. Porque la vida de Cristo está en ella. Por eso el diablo puede preparar buenas trampas.
1: a la iglesia, a los cristianos, a los ministros del evangelio, porque con eso él sabe que le da buenos golpes a la iglesia.
0: Pero como Jesús dijo que las puertas de la muerte no podrían contra su iglesia,
1: haga lo que haga, la iglesia siempre irá triunfante y a la victoria.
0: Pero aquí sí le han dado uno bueno. Aquí sí ya lo dejaron viendo estrellitas, porque lo sacaron del cielo. Y dice la segunda parte del versículo 10. Continúa la gran voz en el cielo que dice: porque ha sido lanzado fuera el acusador de nuestros hermanos, el que los acusaba delante de nuestro Dios día y noche. O sea, ahí no se está hablando de que lo arrojaron antes de que el hombre fuera creado, porque algunos dicen, no, esto se refiere cuando Dios lo echó del cielo, cuando él se reveló. Entonces, si fue en esa época cuando no existía ser humano, ¿a quién se refiere aquí? Que dice que era el acusador de nuestros hermanos.

noche, día y noche, acusándolo delante de Dios. Pero aquí está la clave en el versículo 11. Ellos, o sea, los acusados, los hermanos, nosotros, dice, le han vencido. ¿Cómo se vence a Satanás? Dice, por medio de la sangre del Cordero, de la palabra, del testimonio de ellos, que fue el arma que Jesús usó. Escrito está, escrito está, escrito está. Y ante el imperio de la palabra de Dios, Satanás no puede resistir. Pero dice más, que también lo vencieron, dice, menospreciando sus vidas hasta la muerte. Eso está en la parte final del versículo 11. Menospreciaron sus vidas hasta la muerte. Yo creo que vencer al diablo por la sangre del Cordero, por la palabra del testimonio, es algo que lo entendemos bien. Pero vencerlo por menospreciar nuestras vidas hasta la muerte, quizás ya no es tan fácil de entender. Satanás puede vencernos a nosotros cuando nosotros tenemos demasiado aprecio por nuestra vida, cuando nos cuidamos demasiado, cuando vivimos para nosotros. Esa fue la teoría con Job, porque le digo, ah, no, si a este le quitan todas las riquezas, todo el dinero que Dios le ha dado, este le va a blasfemar en la cara a Dios. Y se le quitó todo, y hasta los hijos. Y Job no renegó de Dios. Entonces vino Satanás la segunda vez y dijo, ah, no, lo que pasa es que todo lo que el hombre tiene dará por su vida, pero tócale su cuerpo, y Dios se lo permite, y viene la sarna. Y Job dice, de Dios recibimos los bienes, no recibiremos de él los males. Jehová dio, Jehová quitó, sea el nombre de Dios bendito. Entonces, Satanás no tuvo de dónde agarrarlo, porque Job estaba dispuesto a menospreciar su vida hasta la muerte. O en palabras de Pablo, él no consideraba su vida como preciosa para sí mismo. No la consideraba así. La consideraba preciosa para el Señor, pero no para él. Job mismo lo dijo. Aunque él me matare, en él esperaré. Entonces, si nosotros quitamos del trono de nuestro corazón nuestro yo y ponemos ahí a Cristo, y no importa si vamos mejorando o empeorando, si estamos saludables o enfermando, si vamos ganando materialmente o perdiendo, para bien o para mal, si nuestro interés principal es Cristo, Satanás no hallará de dónde agarrarlo. Y por eso lo vencieron, dice, porque menospreciaron su vida hasta la muerte. ¡Amén! Vamos rápido para terminar el versículo 12. Por lo cual, como ya lo echaron, alegraos cielos y los que moráis en ellos. Esos somos nosotros que vamos a estar en el cielo. Pero ¡ay de los moradores de la tierra y del mar! Porque el diablo ha descendido a vosotros con gran ira, sabiendo que tiene poco tiempo. Y efectivamente, solo tiene 42 meses, 3 años y medio, o sea, 1260 días, poco tiempo. Por eso es que ahí cambia la cosa, hermano. Y como él viene enfurecido, lleno de ira, dice, porque lo arrojaron del cielo. Te dice, ay de los que moran en la tierra. Porque el diablo viene con todos sus demonios, sabiendo que le queda poco tiempo, y tiene que ser rápido, porque él sabe

0: Si él no destruye, lo destruirán. Versículo 13. Y cuando vio el dragón que había sido arrojado a la tierra, persiguió a la mujer que había dado a luz al hijo varón, o sea, a Israel. Ahí comienza la gran persecución en la gran tribulación contra Israel. Pero dice el versículo 14: y se le dieron a la mujer las dos alas de la gran águila para que volase de delante de la serpiente al desierto, a su lugar, porque es en el desierto, ya dijimos, donde Dios le hablará. ¿Qué son esas dos alas? Las alas en el Antiguo Testamento, sobre todo, y aquí he retomado en Apocalipsis, representan los cuidados divinos. Una cita muy fácil, el Salmo 91, cuando habla de que moraremos bajo las alas del Altísimo. Esas alas están hablando de protección, de cuidados. Y hay muchas otras citas que pudiera darle, pero lo dejo ahí para avanzar. Entonces, las alas significa la protección de Dios. Entonces, Israel será protegido por Dios, llevada al desierto, donde Dios trata con Israel para que se convierta. Y dice la parte final del versículo 14, donde es sustentada por un tiempo y tiempos y la mitad de un tiempo. Ya hemos explicado esa frase de Apocalipsis, que aparece varias veces, también aparece en Daniel. Un tiempo es un año y tiempos en plural son dos años, con lo cual llevamos ya tres, y la mitad de un tiempo, seis meses, tres años y medio, que son los mismos 42 meses o los 1260 días que se mencionaron en el versículo 6. O sea, la gran tribulación para Israel. Versículo 15. Y la serpiente arrojó de su boca tras la mujer agua como un río, para que fuese arrastrada por el río. Las aguas en Apocalipsis representan naciones, pueblos, muchas gentes, como lo vamos a ver más adelante. Entonces, cuando dice que Satanás arrojó de su boca como un río, significa que por su palabra de mentira, Satanás persuade a las naciones de la tierra para que persigan a Israel. Pero como Dios está a favor de Israel, dice el versículo 16, la tierra ayudó a la mujer, pues la tierra abrió su boca y tragó el río que el dragón había echado de su boca. O sea, Dios librará a Israel como lo ha librado desde que nació de Abraham. Porque siempre Satanás ha querido destruirlo, y esa historia aquí la acabamos de ver en este capítulo 2. Versículo 17, porque Satanás nunca se da por vencido. Dice, entonces el dragón se llenó de ira contra la mujer, más ira todavía, y se fue a hacer guerra contra el resto de la descendencia de ella, o sea, contra los hijos de Israel. Y dice que ahora la guerra era contra los que guardan los mandamientos de Dios y tienen el testimonio de Jesucristo. ¿Quiénes son entonces el blanco contra los cuales Satanás tiene mayor ira? Contra los que guardan los mandamientos de Dios. Para el que anda en desobediencia y en pecado, el diablo ni...
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todo poder y toda autoridad está en Cristo. ¿Cuántos dicen?

nuestro corazón. Ponemos ante ti toda carga, ponemos ante ti toda angustia, todo llanto, toda lágrima que ha sido derramada, Dios. Para ti nada es ajeno y tú no desconoces nada, Padre. Sé que nos tienes en el hueco de tu mano. Ahora, Padre, yo pido un milagro sobre cada corazón que escucha mi voz. Señor, yo pido que

Para ti nada es imposible y recibimos con fe nuestro milagro, Dios. Yo cancelo toda palabra de muerte. Y yo declaro que este es el tiempo de mi vida, este es el tiempo de tu gloria, este es el tiempo de tu visitación. Amado, amada, este es el tiempo de gloria sobre tu casa, sobre tu vida, sobre tu entrar y sobre tu salir. Yo declaro y yo profetizo que si te atreves a creer, el Señor te abrirá las mejores puertas, que el Señor te abrirá caminos, que el Señor traerá gente a favor de tu vida, que el Señor se moverá de manera sobrenatural sobre todo lo que tú tocas, sobre todo lo que tú emprendas, porque para Él nada es imposible. Entrégale tu carga, entrégale tu necesidad, que Él la toma hoy en su mano y te dice: hijo, hija, yo estoy contigo como poderoso gigante y yo te levantaré y yo obraré el milagro, porque sigo siendo Dios, creador del universo. Yo nunca cambio, te dice Jehová. Yo te amo.

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0: Es una gran alegría para mí estar acompañándole donde usted se encuentre en este momento, tal vez viajando, o en un centro de reclusión, o tal vez se encuentra en su propio hogar. Donde usted se encuentre, es un buen lugar para estudiar juntos la Biblia, palabra de Dios. La palabra de Dios es lámpara a nuestros pies y lumbrera a nuestro camino. Por eso es que nos hace tanto bien estudiarla. Es como la miel al paladar. Es como el aire para nuestros pulmones. Qué bueno es entonces tener este tiempo disponible, usted y yo y muchos más, para estudiar las Sagradas Escrituras. Estamos analizando en estos días, en el Antiguo Testamento de la Biblia, la profecía que lleva el nombre de Miqueas. Y estamos en el capítulo número 3. Hoy vamos a revisar las frases que van desde el versículo 5 hasta el versículo 12 inclusive. Junto con su Biblia abierta, tenga también, si puede, las notas y bosquejos que le hemos enviado gratuitamente. Así que abra su Biblia en Miqueas 3, 5 al 12, y junto con sus notas y bosquejos, entonces podrá profundizar muchísimo más el contenido de la palabra de Dios. Al final del programa de hoy, como lo hacemos siempre, vamos a dar la dirección donde usted puede escribirnos, o un número telefónico, o una casilla de correo. Usted escríbanos y con gusto nosotros vamos a responder cada una de las cartas en forma bien personal. Tiene correo electrónico, entonces escríbanos a la dirección electrónica general de este programa, que es atv@transmundial.org. Amigos de A Través de la Biblia, dice Leonardo Villagrán, de la novena región de Chile, les saludo muy cordialmente desde la ciudad de Labranza, novena región de Chile. Es muy grato para mí escribir estas líneas y desearles muchas bendiciones e instarles a que sigan predicando la poderosa palabra de Dios. Yo acá en Chile pertenezco a un grupo evangelístico y salimos todas las semanas en que el clima nos deja, por supuesto. Vamos a predicar al aire libre la palabra de Dios y dar a conocer a las personas necesitadas el plan de salvación. Agradezco de todo corazón al Señor Jesucristo por darme la oportunidad de escucharlos vía internet y por darme la posibilidad de escribir esta carta a ustedes. Les solicito además que me envíen las notas y bosquejos que anuncian en sus programas. Bendiciones y saludos de Leonardo Villagrán, Pasaje Los Aromos, Labranza, novena región de Chile. Muchas gracias, Leonardo, por su carta. Ha sido bien recibida, también la hemos contestado y esperamos que la respuesta ya esté en sus manos. Que Dios le bendiga y que también bendiga a esta nación, a Chile, y que esta nación pueda llegar a ser una nación que busque y respete a Dios en todas las cosas. ¿Qué les parece ahora si les recuerdo que al final del programa de hoy damos nuestras direcciones, correos electrónicos y también teléfono? Usted puede escribirnos igual que lo hizo Leonardo Villagrán desde Chile. Vamos a orar a Dios en este momento. Señor y Dios nuestro, te damos gracias por este país, Chile, y pedimos que tú bendigas a Leonardo allí en la novena región de ese país. Bendice esa nación y bendice todas las naciones de Latinoamérica, que todos podamos buscarte a ti a través del estudio de tu palabra. Nos encomendamos a ti para hoy, en el nombre de Jesús. Amén.
1: Continuamos hoy, amigo oyente, nuestro viaje por el capítulo 3 de este libro de Miqueas. En nuestro programa anterior vimos el juicio de Dios contra los príncipes, los líderes políticos de la nación. Hoy vamos a comenzar nuestra lectura en el versículo 5 de este capítulo 3 de Miqueas, y podemos apreciar aquí el juicio que Dios manda o tiene contra los profetas. Y la conducta de los profetas es tan censurable como la de los príncipes. No sabemos en realidad cuál era peor que la otra, porque los pecados de los profetas es que ellos informan mal a la gente. Y no solo eso, sino que no la guían. Ellos saben bien lo que deben hacer, pero no responden en esparcir fielmente la palabra de Dios. Ahora debemos notar específicamente lo que él dice aquí, porque él presentará los pecados de los profetas. El versículo 5 de este capítulo 3 de Miqueas dice: así ha dicho Jehová acerca de los profetas que hacen errar a mi pueblo y claman paz. Cuando tienen algo que comer y al que no les da de comer proclaman guerra contra él. Ahora aquí tenemos lo que los profetas están haciendo. Ellos son en realidad como un animal vicioso o como una serpiente con dientes venenosos que puede dar muerte. Y ellos son peores que eso, porque se ponen de pie y hablan palabras suaves y tratan como si fuera de consolar a la gente, y ellos hablaban de que se aproximaba la paz. Amigo oyente, el esfuerzo fútil del hombre por la paz debiera comenzar a sacudir a la gente a que pensara que el hombre por sí mismo no puede traer la paz al mundo. Y sencillamente por desearla, o por decirlo varias veces, o por decir que uno está a favor de la paz y que vota por ella, no quiere decir que uno va a obtener paz. Miqueas nuevamente indica en forma clara que el problema no está en la superficie. El problema no es el de desear la paz, sino que el problema es que el corazón humano es impío, el corazón humano es pecaminoso. Y Dios dice que no hay paz para los impíos. Un contemporáneo de Miqueas, el profeta Isaías, fue quien dijo eso. Y lo dijo tres veces en la última parte de su profecía. Ese era el gran clímax al cual se acercaba cada vez, que el problema estaba en el corazón humano. Y allí es donde está el problema ahora. No es asunto de querer la paz. Cuando a veces declaramos que no podemos tener paz en el día de hoy, bueno, por lo general llegan dos o tres cartas de personas bien intencionadas que nos escriben cartas bien tiernas, por cierto, y nos dicen que no seamos pesimistas, que no digamos esto, que debemos continuar tratando de traer la paz a este mundo, que debemos realizar esfuerzos en cuanto a esto. Y esta gente es sincera, y parecería algo bueno. Pero, amigo oyente, esta es una de las enseñanzas más falsas que existen en el presente, que el hombre puede realizar la paz de esa manera. Nosotros creemos en la paz y la queremos tanto como cualquier otra persona, pero debemos buscarla por el camino de Dios. La persona tiene que conocer en primer lugar lo que la paz de Dios es. ¿Cómo va a conocerla usted? El apóstol Pablo dice en su epístola a los Romanos capítulo 5 versículo 1, justificados pues por la fe, tenemos paz para con Dios por medio de nuestro Señor Jesucristo. Usted no puede tener la paz con sus semejantes hasta cuando tenga paz con Dios. Y el corazón humano es algo en lo cual no se puede confiar. El corazón es engañoso. El profeta Jeremías, en el capítulo 17 de su profecía, versículo 9, dice: engañoso es el corazón más que todas las cosas y perverso. ¿Quién lo conocerá? Jeremías dijo: ¿quién puede conocerlo? Usted y yo no sabemos en realidad lo malos que somos, y podemos descender y llegar a una posición tan baja como cualquier otra criatura. Y muy a menudo hablamos de que descendemos de animales. Bueno, la palabra de que no descendemos de los animales es que el hombre puede ir mucho más bajo que un animal. Los animales no pueden obrar con la bajeza con que puede obrar la humanidad. Los animales no se emborrachan. Los animales no abandonan a sus propios hijos. Ellos siguen ciertas reglas y normas. Pero la humanidad puede ir mucho más bajo que el mundo animal. Bueno, eso es lo que los profetas estaban haciendo. Estaban profetizando paz cuando en realidad en el norte, Asiria estaba preparándose para atacarlos. Y en el día de hoy se está realizando esfuerzos en diferentes partes del mundo para reunir a la gente para que se sienten alrededor de una mesa y razonen y traten de no ir a la guerra. Y a pesar de todo esto, y por lo menos en los últimos 6,000 años de los que se tiene informe de la historia, el hombre aún va a la guerra, aún lucha contra sus semejantes. Una nación contra otra nación, una tribu contra otra tribu, una familia contra otra familia, una persona contra otra persona. Ahora, ¿por qué hacen eso? No deberíamos hacerlo. Nadie se beneficia con eso. Pero lo hacemos porque estamos separados de Dios y estamos en rebelión contra Él. Pero no queremos enfrentar esto que es el verdadero problema. Queremos arreglar las cosas y lo queremos hacer con palabras. Queremos decir que vamos a tener paz. Bueno, amigo oyente, debemos decir que hemos estado diciendo esto por mucho tiempo ya. Y estos son profetas falsos. Eso es lo que Dios los llama, falsos profetas. Y porque ellos están haciendo esta clase de cosas, Dios va a pronunciar contra ellos calamidades que van a suceder después. Ahora el versículo 6 comienza diciendo, «Por tanto, de la profecía se os hará noche». Y la noche, o las tinieblas, como ya hemos visto en los profetas, siempre habla de juicio, y esto habla de juicio en dos formas diferentes. De la intervención directa de Dios en el castigo del que ha ofendido, y del silencio de Dios en no dar una clase de revelación al hombre. Así es que Miqueas dice aquí, «Por tanto, de la profecía se os hará noche y oscuridad del adivinar». Es decir que Dios no les va a revelar una verdad nueva. El versículo 6 entonces en su totalidad dice, «Por tanto, de la profecía se os hará noche y oscuridad del adivinar, y sobre los profetas se pondrá el sol, y el día se entenebrecerá sobre ellos». En otras palabras, el juicio que viene sobre ellos se llama tinieblas y el sol se pondrá. Y lo que Miqueas está diciendo aquí es que no habrá ninguna luz de parte de la palabra de Dios. La luz que ellos tenían antes de parte de Dios ya no la tendrán más en cuanto a la profecía. Usted recordará que el apóstol Pablo en su primera carta a los Corintios capítulo 13, versículo 8, hizo referencia a esto. Él dijo, «El amor nunca deja de ser, pero las profecías se acabarán». Bueno, cesarán de dos formas diferentes. Serán cumplidas, y cuando han sido cumplidas, entonces han cesado. Es decir, que ya no miran más hacia el futuro. O sea que ya no son más profecías. Ahora ya son historia. Pero cesarán también en otra forma, y es que Dios ya no les revela nada nuevo a ellos. Debemos decir que existe una brecha bastante grande entre el Antiguo y el Nuevo Testamento de aproximadamente unos 400 años. El sol se ha puesto, y Malaquías, el último profeta, profetizó que el sol se levantaría otra vez cuando expresa en el capítulo 4, versículo 2, «Mas a vosotros los que teméis mi nombre, nacerá el sol de justicia, y en sus alas traerá salvación». Pero ellos estaban entrando en la noche en esa ocasión, porque no habría ningún propósito que saliera el sol si la noche no hubiera venido. No tendría ningún sentido. Y así entonces ellos entraron en una larga noche. Ese es el cuadro que se nos presenta aquí. En nuestra época contemporánea tenemos un ejemplo que podemos citar. Los Estados Unidos de Norteamérica es un gran país que ha alcanzado una posición elevada entre las naciones del mundo. A través de los años, Dios ha bendecido a ese país en gran manera. Por la visión que han tenido y el esfuerzo que los creyentes de ese país han hecho al enviar misioneros a todas partes del mundo, nuestros países pudieron recibir la palabra de Dios. Porque uno de esos misioneros vino a mi país, yo pude recibir el mensaje del Evangelio y llegué a conocer a Cristo como mi Salvador personal. Y yo doy gracias a Dios por eso. Lamentablemente, ese fervor y amor por Dios y su palabra no es igual en el día de hoy en ese país. El país ha entrado en una posición única como nación, y creemos que su situación es muy semejante a la posición a la que había entrado esta gente a la cual está hablando Miqueas aquí. En los albores de esa nación, sus fundadores tenían una reverencia por la palabra de Dios y tenían cierto conocimiento de ella. Porque, en realidad, la razón por la cual fueron fundadas las universidades de Harvard y Yale, dos de las universidades que están entre las más sobresalientes del país, fue con el propósito de educar a ministros del Evangelio para que la gente de ese país no estuviera en las tinieblas de la ignorancia en cuanto a la palabra de Dios. Sin embargo, en el día de hoy, esa luz ya se ha extinguido. Y esos grandes centros educativos que debían ser grandes luces para el país han apagado a Dios hace ya mucho tiempo, y la noche se ha cernido sobre ellos hoy. Los peores disturbios estudiantiles han ocurrido en esas universidades y se han convertido en centros de tinieblas. Fue allí donde se originó la adoración de Satanás en nuestro día, y es allí donde se está propagando y donde el ocultismo avanza con rapidez. Amigo oyente, permítanos decir que, lamentablemente, esta gran nación ha entrado en un período cuando el sol de la revelación se ha ocultado. Ahora, lo que queremos decir por revelación es iluminación de la palabra de Dios. Y esos mismos centros que hoy deberían estar dando la luz de la palabra de Dios no lo están haciendo más. En realidad, están rechazando esa luz y dándole la espalda, y al mismo tiempo están volviéndose hacia el ocultismo. Amigo oyente, si hemos aprendido algo de otras grandes naciones de la historia, como Roma, Grecia y otras, aprendamos también de nuestra historia contemporánea y tengamos cuidado, porque de eso es exactamente de lo que Miqueas está hablando aquí. Luego en los versículos 6 y 7 de este capítulo 3 dice Miqueas: «Por tanto, de la profecía se os hará noche y oscuridad del adivinar, y sobre los profetas se pondrá el sol, y el día se entenebrecerá sobre ellos». Y serán avergonzados los profetas, y se confundirán los adivinos, y ellos todos cerrarán sus labios, porque no hay respuesta de Dios. En otras palabras, ellos estarán en tales tinieblas que aquellos que son falsos profetas, Dios los hará quedar mal, porque sus profecías no van a cumplirse. Usted recordará que eso fue lo que descubrió Acab, aunque él lo descubrió demasiado tarde. Todos esos profetas que estaban ante él le decían que saliera y luchara en la guerra. Y había solamente un hombre, y ese era el hombre de Dios, Micaías, quien le dijo: «Una cosa es segura, si sales a la guerra, no regresarás porque serás muerto». Y fue un error que Acab no le escuchara porque él no regresó. Él murió tal cual lo había dicho el profeta de Dios. Y nosotros debemos decir la verdad hoy. Amigo oyente, no vale la pena tratar de ocultar lo que ocurre en el presente, aún con esa idea moderna de ser miembro de la iglesia. Esto es algo casi repugnante. Uno escucha de un hombre que ha sido un líder muy bien mirado por los demás y que hasta cita la Biblia de vez en cuando, y luego uno descubre qué clase de pecador es en realidad. Y esto sucede tantas veces en el presente. Usted recordará que hace algún tiempo, cuando estudiábamos la Epístola a los Hebreos, vimos allí en el capítulo 12 que el Señor al que ama disciplina y azota a todo el que recibe por hijo. Ahora, ¿por qué hace eso? Porque Él no quiere que usted sea un hijo ilegítimo. Es por eso que le disciplina, para que usted pueda saber, y el mundo también pueda saber, que usted es su hijo. Guillermo el Conquistador firmaba su nombre Guillermo el Bastardo, porque él era un hijo ilegítimo. Y pensamos que en el día de hoy hay muchos miembros de iglesias que podrían firmar sus nombres de la misma manera. Yo soy un diácono en la iglesia. Ah, soy un maestro en la escuela dominical, soy un líder en la iglesia, soy un predicador. Pero debieran escribir debajo de su nombre lo mismo que escribía Guillermo el Conquistador cuando firmaba: yo no soy en realidad un hijo legítimo de Dios, no he nacido de nuevo, no conozco en realidad a Jesucristo como mi Salvador personal, no le amo, no busco servirle, no estoy interesado en su obra para nada. Así debieran escribir algunos que son solamente miembros de las iglesias. Estos profetas falsos se encontraban en esta posición. Dios iba a ridiculizarlos, y la luz de la profecía se iba a apagar. Ellos estaban hablando estas palabras suaves y dulces. ¿Por qué? Porque eran palabras para consolar a la gente que quería escuchar palabras buenas, y los profetas decían aquello que la gente quería oír, y le decían lo maravillosas que eran las cosas. La gente decía: usted es un gran predicador, porque dice cosas tan lindas, palabras tan floridas, todo va a salir bien. Y ellos estaban viviendo en lujo. Pero, amigo oyente, la moralidad era algo horrible, algo terrible. Usted debe notar que Miqueas se separa a sí mismo de ese grupo. En el versículo 8 dice: «Mas yo estoy lleno de poder del Espíritu de Jehová, y de juicio y de fuerza, para denunciar a Jacob su rebelión y a Israel su pecado». Él está diciendo que hace falta tener valor para decir lo que él está diciendo, pero lo va a decir porque él cree que el Espíritu de Dios está con él. Miqueas podía decir: Yo sé que el Espíritu de Dios me está guiando a decir las cosas que estoy diciendo. Y amigo oyente, es maravilloso poder estar en esa posición. Notemos ahora al entrar a la última división aquí en los versículos 9 al 12, que aquí tenemos los pecados de los líderes de Jerusalén. Y esto se dirige específicamente a Jerusalén. Antes se dirigía a Israel en el norte, pero ahora se dirige directamente a Jerusalén, y aquí Miqueas junta a todos los profetas, a los príncipes y aún los sacerdotes. Y el juicio es sobre todos ellos. Notemos pues lo que dice el versículo 9. Oíd ahora esto, jefes de la casa de Jacob y capitanes de la casa de Israel, que abomináis el juicio y pervertís todo el derecho. Él está diciendo, escúchenme, que tengo algo que decirles. Y en el versículo 10 continúa, que edificáis a Sión con sangre y a Jerusalén con injusticia. Ahora, ¿cómo hicieron eso? Bueno, escuche lo que dice el versículo siguiente, el versículo 11. Sus jefes juzgan por cohecho, y sus sacerdotes enseñan por precio, y sus profetas adivinan por dinero. Y se apoyan en Jehová diciendo, ¿no está Jehová entre nosotros? No vendrá mal sobre nosotros. ¿Qué es lo que ellos tenían en común? Avaricia, la codicia. Y eso, amigo oyente, es la peor clase de idolatría que existía aún en aquellos días de ídolos. En el día de hoy no tenemos ídolos, por lo menos esperamos que no los tenga. Hay muchas personas que se hacen supersticiosas hoy y tienen artefactos por todas partes y siguen el horóscopo y cosas por el estilo. Pero no nos hemos vuelto a la idolatría que existía en aquel día. Pero Miqueas aquí

0: tristemente la raíz del problema en muchos lugares. Cuando el liderazgo de la nación es malo, no hay forma de gobierno que dé resultado, no importa cuál sea este. Eso es lo que se nos está diciendo aquí. Ahora, el último versículo de este capítulo 3 de Miqueas dice: «Por tanto, a causa de vosotros, Sión será arada como campo, y Jerusalén vendrá a ser montones de ruinas, y el monte de la casa como cumbres de bosque». Usted puede observar a Jerusalén aún en el día de hoy. Pero si usted quiere, puede leer allá en el libro del profeta Jeremías, capítulo 26, versículo 18, y allí puede descubrir que eso iba a suceder. Y aún Jerusalén en el día de hoy muestra las cicatrices del cumplimiento de esta profecía de Miqueas. Este pequeño libro que estamos estudiando es un gran libro, por cierto. Y con esto, amigo oyente, llegamos al final del capítulo 3 de Miqueas. Dios mediante, en nuestro próximo programa, entraremos a estudiar el capítulo 4 y esperamos que usted nos acompañe. Si este estudio de la palabra de Dios está siendo de bendición para usted, escríbanos y cuéntenos cómo Dios le está bendiciendo. Su carta será de gran bendición y aliento para nosotros. En respuesta, le enviaremos las notas y bosquejos de estos estudios bíblicos que le serán de gran utilidad en su propio estudio de la palabra de Dios. Mencione que desea recibir este material y con todo gusto se lo enviaremos sin costo alguno para usted. Escríbanos, pues, hoy mismo. Será entonces, hasta nuestro próximo programa, amigo oyente, que la presencia del Señor en su vida sea su más rico tesoro. Es nuestra ferviente oración.
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has revelado, Señor, a tu pueblo. Por eso, Señor, hay gratitud en nuestro corazón en esta noche. Hay gratitud en nuestra alma, oh Dios, porque somos un pueblo redimido. Somos un pueblo redimido para la gloria de tu gracia.

fortaléceme, ayúdame, Señor, porque la lucha es tan fuerte y yo me siento tan débil para pelear. Dame sabiduría, lléname de tu poder, dime cómo vencer las tentaciones porque he fallado. Me es fácil hacer cosas que no debo hacer, y esta es la batalla de todos los días. Aunque reconozco, Señor, que he dejado de orar y leer tu palabra, por eso me siento como desprotegido. Los dardos del enemigo me han herido. Pero en este momento y en este lugar, yo te pido con todo mi corazón que me perdones, que sanes mis heridas y me levantes una vez más en tu luz para poder pelear. Pero ahora, no en mis fuerzas, sino en el nombre de Jesús.

¿No sabes tú que yo fui el que crucifiqué a Jesús y que públicamente lo exhibí en una cruz? Soy el príncipe de este mundo, pues demostré mi dominio y mi poder. Y tú, siendo tan débil, ¿crees que me vas a vencer?

Recuerda, hijo mío, yo ya vencí por ti. Y cuando tú peleas solo, es porque te apartas de mí. Pero hoy te digo, levántate en mi nombre, que sobre todo nombre es. Ponte la armadura para que puedas resistir. Saca la espada del Espíritu, que es la palabra que te di. Y pelea, hijo mío. Pelea sin temores. Es cierto, Satanás es el príncipe de este mundo. Pero yo soy el Rey de Reyes y Señor de Señores.

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Nuestro Dios y Padre Celestial, te damos gracias por esta nueva oportunidad de proclamar tu palabra por este medio. Te suplicamos que hagas de este programa una poderosa bendición a cada oyente. Que tu palabra haga todo lo que tú deseas que esta haga en la vida de cada oyente. En el nombre de Jesús, amén. Leemos unos versículos en Primera de Corintios. Porque la palabra de la cruz es locura a los que se pierden, pero a los que se salvan, esto es a nosotros, es poder de Dios. Pues está escrito, destruiré la sabiduría de los sabios y desecharé el entendimiento de los entendidos. Porque los judíos piden señales y los griegos buscan sabiduría, pero nosotros predicamos a Cristo crucificado, para los judíos ciertamente tropezadero y para los gentiles locura. Mas para los llamados, así judíos como griegos, Cristo, poder de Dios y sabiduría de Dios. De nuestro libro de poemas, Andando y Llorando, el poema Gloria de ser misionero. Poco importan las riquezas, nada importan posiciones, ni me inquietan ilusiones de prestigio y de grandeza. Si hay halagos, no me afectan, ni me alteran las calumnias. 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
1: Repulsiones del Evangelio. En Hechos 5:13 leemos: de los demás ninguno se atrevía a juntarse con ellos, mas el pueblo los alababa grandemente. Esta declaración toma ocasión después que Ananías y Zafira, miembros de la iglesia en Jerusalén, dejaron que Satanás llenara sus corazones para que mintieran al Espíritu Santo con relación al dinero de la venta de una propiedad de ellos. Ellos trajeron parte del dinero a la iglesia y lo donaron, y dijeron que ese era todo el dinero de la venta. El apóstol Pedro les aclaró que ellos podían conservar la propiedad, que ellos podían conservar todo su dinero, o podían conservar una parte y donar la otra parte, y así hacerlo constar. Pero que lo que no podían hacer era permitir que Satanás llenara sus corazones para mentir sin sufrir las consecuencias, pues no habían mentido a los hombres, sino al Espíritu Santo, y ambos cayeron muertos. Después de la muerte de Ananías y Zafira, dice el relato bíblico que vino gran temor sobre toda la iglesia y sobre todos los que oyeron estas cosas, y los que creían en el Señor aumentaban más, gran número así de hombres como de mujeres, pero que de los demás ninguno se atrevía a juntarse con ellos, mas el pueblo los alababa grandemente. A la iglesia vino gran temor y crecía más y más. Los sinceros, los que querían que sus vidas fueran transformadas, venían a la iglesia, se arrepentían de sus pecados, se quedaban en la iglesia y crecía la iglesia. Pero de los demás, de los que le gustaban las cosas como Ananías y Zafira, los engañadores, mentirosos, hipócritas, imitadores e instrumentos de Satanás, no se atrevían a venir a la iglesia, no se atrevían a juntarse con los cristianos. Todo esto quiere decir que el verdadero evangelio de nuestro Señor Jesucristo, que la verdadera iglesia del Señor, tiene un gran poder de atracción, pero también un gran poder de repulsión. Atrae a los que sinceramente quieren arrepentirse de sus pecados, pero repele a los hipócritas, engañadores, falsos e instrumentos del diablo que quieren corromper la iglesia. Mucho se habla y se predica de las atracciones del evangelio, esto es, que el evangelio es las buenas nuevas de Dios para el hombre, que Cristo salva, perdona, sana, liberta, que el Señor nos ayuda y nos da victoria en nuestras luchas y problemas, que imparte gozo, felicidad, vida eterna, que el Señor fue a preparar lugar para nosotros en el cielo, que viene a buscar su verdadera iglesia y que caminaremos las calles de oro de la Nueva Jerusalén. Todo esto es cierto y debemos saberlo y proclamarlo, pero también debemos saber que es muy cierto que el verdadero evangelio tiene repulsiones, tiene cosas que repelen, tiene cosas que son atrayentes y tiene cosas que son repelentes. Así como la iglesia al principio tuvo tanto el poder de atraer como el poder de repeler, también la iglesia de hoy necesita lo mismo. Si la iglesia atrae a las gentes y no las transforma, no repele lo malo y los malos, entonces la iglesia crece y se fortalece numéricamente, pero merma y se debilita espiritualmente. La rosa es preciosa y delicada, que atrae la atención de todos, pero debajo, en el tallo, tiene sus espinas que repelen la mano que la va a cortar. La verdadera iglesia de nuestro Señor Jesucristo es demasiado preciosa y por esto el Señor no la ha dejado sin sus espinas repelentes en contra de los hipócritas, mentirosos, impíos, engañadores, imitadores, mundanos, soberbios, vanidosos y falsos. He aquí algunas repulsiones del Evangelio, o sea, de la iglesia del Señor, que son cuales poderosos aguijones contra los desobedientes todos. En primer lugar, la cruz de Cristo. La cruz donde murió nuestro Señor era el patíbulo más odioso y degradante de todos, destinado únicamente para esclavos delincuentes y para los criminales y rufianes de la peor calaña. Y allí en la cruz, en tan vil patíbulo, semidesnudo, bañado su rostro y todo su cuerpo con su propia sangre, ante la burla y el desprecio de la turba, murió el Señor, despreciado y desechado entre los hombres, varón de dolores, experimentado en quebranto, fue menospreciado y no lo estimamos. Este cuadro del Cristo sufriente y sangrante chocaba, repugnaba a la mente vanidosa de los griegos, pues no podían admitir que el hombre fuera a ser salvo por alguien que murió de un modo tan humillante, tan degradante, tan ignominioso. Por esta razón San Pablo dice que la palabra de la cruz es locura a los que se pierden. La humildad de Cristo y la humillación de su sacrificio es algo que al vanidoso, al soberbio, al orgulloso, al engreído, le es difícil aceptar. Los judíos rechazaron a Cristo por la misma causa de su humildad, pues ellos esperaban que su Mesías fuera un gran conquistador, y por lo mismo tropezaron en Cristo. San Pablo dice que Cristo fue para los judíos ciertamente tropezadero. Y hoy día hay gente igual que aquellos de la antigüedad. Ellos aceptarían a Cristo si Cristo hubiese sido un invencible general, o un exitoso político o estadista, o un laureado poeta, o un renombrado filósofo, o un premio Nobel de literatura. Pero Él es todo eso y mucho más que todo eso, pues Él nos ha sido hecho por Dios sabiduría, justificación, santificación y redención. La humildad de Cristo es una espina para los soberbios, pues para ser realmente cristiano hay que ser humilde. Jesús dijo: aprended de mí que soy manso y humilde de corazón. Otra repulsión del Evangelio de Jesucristo es la vida de santidad que Dios exige al cristiano. Esto es algo que muy poco agrada. En el mundo hay incontables organizaciones humanas a las cuales la gente puede pertenecer sin importar qué clase de vida vivan. Pero la verdadera iglesia del Señor es un organismo de origen divino, cuya cabeza es Jesucristo mismo. Sus miembros nacen de nuevo, y por lo mismo, el que dice que está en Cristo debe andar como Él anduvo, pues si alguno está en Cristo, nueva criatura es. Las cosas viejas pasaron, he aquí todas son hechas nuevas. Y a esa persona que nace de nuevo por la obra milagrosa del Espíritu Santo, a esa nueva criatura, Dios le dice: como aquel que os llamó es santo, sed también vosotros santos en toda vuestra manera de vivir, porque escrito está: sed santos, porque yo soy santo. Así que, amados, puesto que tenemos tales promesas, limpiémonos de toda contaminación de carne y de espíritu, perfeccionando la santidad en el temor de Dios, porque sin santidad nadie verá al Señor. Es escandaloso la falta de santidad en tantas personas e iglesias que se llaman cristianas, evangélicas y hasta pentecostales. No se ve ninguna diferencia entre el que dice que sirve a Dios y el que no le sirve. Para pretender justificar su mundanalidad, su impiedad, su pecado, su falta de santidad, Muchos dicen que Dios lo que mira es el corazón, lo de adentro, que Él no mira lo exterior, lo de afuera, o sea, todo lo que se haga. Pero es una cosa excelente que Dios mira lo de adentro, el corazón. Porque si lo malo, el pecado, se ha manifestado afuera, es porque ya está adentro. Nosotros podemos ver solamente lo de afuera, pero Dios ve adentro y afuera. Jesús dice, porque del corazón del hombre salen los malos pensamientos, los homicidios, los adulterios, las fornicaciones, los hurtos, los falsos testimonios, las blasfemias. ¡Qué bueno que Dios mira el corazón, que mira adentro! Él ve primero que nosotros estas cosas. Él las ve desde que están en el corazón. Nosotros las vemos cuando se practican afuera. Y aún Él ve pecados que no se practican, que solo quedan en el corazón. Él los ve. Jesús dijo, yo os digo que cualquiera que mira a una mujer para codiciarla, ya adulteró con ella en su corazón. ¡Qué bueno que Dios mira el corazón! Así que esa es una excusa muy barata, decir que Dios mira lo de adentro, porque si lo de afuera está mal, no se ajusta a la Biblia, lo de adentro está peor. Otros que no quieren vivir en santidad y quieren justificar su pecado, dicen que una vez que uno es salvo, es siempre salvo. Que no importa cómo uno viva o lo que uno haga, uno siempre es salvo. Que la abundante gracia de Dios cubre todo. Es cierto que somos salvos por la gracia de Dios, pero no es para que vivamos en la desgracia del pecado. Escribe San Pablo, ¿perseveraremos en el pecado para que la gracia abunde? En ninguna manera, porque los que hemos muerto al pecado, ¿cómo viviremos aún en él? Estos graciosos creen que el creyente, por ser salvo por la gracia de Dios, recibe licencia divina para pecar. Piensan que la gracia de Dios lo absuelve todo y le importa nada. ¡Absurdo! San Pablo escribe que la gracia de Dios se ha manifestado para salvación a todos los hombres, enseñándonos que renunciando a la impiedad y a los deseos mundanos, vivamos en este siglo sobria, justa y piamente. En todas las epístolas del Nuevo Testamento se advierte al cristiano como 130 veces del peligro de perder la salvación si no se abandona el pecado. Somos salvos por gracia, pero se puede caer de la gracia. Pablo escribió a los Gálatas, de cierto os desligasteis de Cristo, de la gracia habéis caído. Algunos versículos más dicen, retén firme lo que tienes, para que ninguno tome tu corona. Se puede perder la corona. No borraré su nombre del libro de la vida. Se puede borrar el nombre del libro de la vida. ¿Cómo escaparemos nosotros si descuidamos una salvación tan grande? No hay escape, porque mejor les hubiera sido no haber conocido el camino de la justicia, que después de haberlo conocido volverse atrás del santo mandamiento que les fue dado. Pero les ha acontecido lo del verdadero proverbio, el perro vuelve a su vómito y la puerca lavada a revolcarse en el cielo. Es una patraña del diablo pensar que un creyente viva en el mundo como un pecador y vaya al cielo como un santo. Si esto fuera así, la Biblia sería una comedia, la redención un fraude y el cielo una utopía. Hay muchas otras repulsiones del Evangelio que muchos quieren evadir o eliminar, pero ahí están. Es mejor que por el arrepentimiento de nuestros pecados, la fe en Cristo Jesús, la identificación con la cruz y la doctrina de Cristo, la vida de santidad, la obediencia a la palabra de Dios y la rendición al Espíritu Santo, seamos atraídos por Cristo y su Evangelio para disfrutar a plenitud ahora y en la eternidad de esta salvación tan maravillosa. En vez de alejarnos de Dios y de su Evangelio y de su Iglesia, tal vez por causa de estas cosas que realmente son las espinas que defienden la rosa, que son las defensas de la iglesia y de los verdaderos cristianos. Vamos a acercarnos más a Dios, vamos a buscar más de Dios, vamos a estar más unánimes para que los que no quieren arreglar sus vidas mundanas y pecaminosas no puedan tener una participación activa y dirigente en la obra de Dios. Amigo, acepte a Cristo y su gran salvación y todo lo que ésta representa. Oremos. Nuestro Dios y Padre Celestial, te damos gracias por el Evangelio de Jesucristo con todas sus glorias y con todas sus demandas. Ayúdanos a comprender que no hay victoria sin lucha, que no hay corona sin cruz, que no hay resurrección sin muerte. Oh Dios, salva las almas, sana a los enfermos, bendice a todos. En el nombre de Jesús, nuestro Señor. Amén.
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0: Y así nos despedimos de ustedes hasta la próxima semana, cuando volveremos en este mismo día, a la hora de hoy y por esta misma emisora.
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2: Basta de Nintendo, dijo Carmen González imperativamente. Son las 10 de la noche y es hora que estén en la cama. Y la señora de San Pablo, Brasil, apagó ella misma el televisor. Mandó entonces a sus tres chiquitos, María de 7, Salvador de 8 y Roberto de 9, al reposo nocturno. 4 horas después, a las 2 de la mañana, inexplicablemente el televisor se encendió. Y el juego de Nintendo apareció en pantalla a todo volumen. Todos en el hogar despertaron, solo para descubrir que un incendio había comenzado en la casa. La pregunta que todos se hacen es, ¿cómo se encendió el televisor? Este caso, amigo, pertenece a ese orden de sucesos que no tienen explicación satisfactoria. Un televisor con su juego de Nintendo, bien ruidoso por cierto, se enciende en la madrugada, al parecer él solo. Eso resulta providencial, porque da aviso a todos del incendio que comienza. Hace muchos años, en Lima, Perú, ocurrió un caso parecido. Una joven señora llamada Marcelina, desesperada por el abandono de su esposo, pensó suicidarse. Puso un vaso de agua con veneno en la mesa de luz, pensando suicidarse inmediatamente, pero apagó el radio receptor y se quedó dormida. Durante la noche, el radio receptor se encendió, dice ella, él solo, y estuvo pasando anuncios de una conferencia cristiana que yo mismo habría de tener en Lima al día siguiente. Marcelina, extrañada por este suceso, fue a la conferencia y ese día entregó su vida al Señorío de Cristo. Hoy es una cristiana agradecida y feliz. ¿Quién encendió el televisor de la familia González? ¿Quién encendió el radio de Marcelina? Mucho se puede especular, pero la familia González dice, fue Dios. Y Marcelina siempre ha dicho, fue Dios. Y a fin de cuentas, Dios es bueno. Y Dios es también todopoderoso. Dios, amigos, siempre ha enviado sus mensajes a los hombres. Y aunque en la mayoría de las veces se ha valido de medios naturales, prensa, literatura, radio, televisión, conferencias públicas, etc., de vez en cuando se ha valido de medios sobrenaturales. Amigo, no importa la manera en que Dios escoja llegar a su corazón. Puede ser que este mensaje que ahora mismo estoy dictando, sea el mensaje de Dios para usted. Lo que importa es que usted no rechace la invitación divina cuando la sienta. ¿Será hoy?
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cerca de ti, Señor. Ahí queremos estar. Esa canción que acabamos de cantar no es para mí nada más un pensamiento bonito que se me ocurrió un día. Es una realidad en mi corazón. Yo estoy convencido que si yo dejara al Señor, yo no tengo a dónde ir. Si en esta noche yo decidiera negar mi fe y no seguirle más, cuando salgo de este auditorio, literalmente no tengo a dónde ir. Yo no puedo regresar con mi esposa porque mi relación con mi esposa gira alrededor de la persona de Jesús. Tampoco puedo volver con mis hijos porque mi relación con mis hijos gira alrededor de la persona de Jesús. Todo lo que yo hago, todo lo que mi esposa y yo hacemos, todo lo que mi familia hacemos, gira alrededor de la persona de Jesús. ¿Es así en tu vida? Sin Él no tenemos a dónde ir. Escribir canciones es algo que yo empecé a hacer cuando tenía 16 años y fue algo que me gustó en el momento que lo empecé a hacer. Dios puso en mi corazón cierta habilidad para escribirlo, para escribir ciertas canciones, y lo he hecho por muchos años, pero de vez en cuando soy sorprendido y soy tocado por canciones que Dios está haciendo surgir en estos días, y compositores y cantantes y músicos que Dios está levantando en estos días. Y es para mí un placer en esta noche invitar aquí a la plataforma a un amigo mío que para mí es uno de los mejores compositores que conozco, a joven con mucho futuro, y él va a pasar ahora a este lugar y vamos a cantar una canción él y yo juntos. Abel Zavala.

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0: Gracias, Henry. Si ese aplauso es para nosotros, está bien, pero si es para él, tiene que dárselo más fuerte.
1: Apocalipsis capítulo 13. Leemos versículo número 1 en adelante. Me paré sobre la arena del mar y vi subir del mar una bestia que tenía 7 cabezas y 10 cuernos, y en sus cuernos 10 diademas, y sobre sus cabezas un nombre blasfemo. Y la bestia que vi era semejante a un leopardo, y sus pies como de oso, y su boca como boca de león. Y el dragón le dio su poder y su trono y grande autoridad. Vi una de sus cabezas como herida de muerte, pero su herida mortal fue sanada. Y se maravilló toda la tierra en pos de la bestia. Y adoraron al dragón que había dado autoridad a la bestia. Y adoraron a la bestia diciendo: ¿quién como la bestia? ¿Y quién podrá luchar contra ella? También se le dio boca que hablaba grandes cosas y blasfemias. Y se le dio autoridad para actuar 42 meses. Y abrió su boca en blasfemias contra Dios, para blasfemar de su nombre, de su tabernáculo y de los que moran en el cielo. Y se le permitió hacer guerra contra los santos y vencerlos. También se le dio autoridad sobre toda tribu, pueblo, lengua y nación. Y la adoraron todos los moradores de la tierra, cuyos nombres no estaban escritos en el libro de la vida del Cordero, que fue inmolado desde el principio del mundo. Si alguno tiene oído, oiga. Si alguno lleva en cautividad, va en cautividad. Si alguno mata a espada debe ser muerto. Aquí está la paciencia y la fe de los santos. Hasta ahí vamos a dejar la lectura. Pueden tomar su asiento, hermanos y amigos, por favor. Cuando iniciamos el estudio del capítulo 12, explicamos que ahí inicia un paréntesis que separa las 7 trompetas de las 7 copas de la ira de Dios. Este paréntesis, que abarca los capítulos 12, 13 y 14, nos presentan el papel de Satanás dentro de los eventos de la gran tribulación, y finalmente en el capítulo 14, la manera en que el mal ha de ser derrotado. Pero antes de ello, de ser derrotado, los capítulos 12 y 13 nos muestran las tres manifestaciones principales que del poder satánico se ha de dar en un futuro inmediato, en lo que será este periodo de la gran tribulación, que comenzará inmediatamente después del arrebatamiento de la iglesia. En el capítulo 12 se nos presentó ya el personaje principal, el cual es el dragón, o la serpiente antigua, como también se le llamó, el diablo, Satanás. Y vimos cómo a lo largo de la historia ha habido una guerra entre el bien y el mal, donde en determinado momento vino a ingresar el pueblo de Israel. Y según vimos ahí el desarrollo, durante la gran tribulación, Satanás perseguirá de manera especial al pueblo de Israel, porque ya no habrá sobre la tierra una iglesia a la cual perseguir, ni tampoco podrá ya Satanás acusar a la iglesia que estará en los cielos. Porque estudiamos cómo fue arrojado el diablo juntamente con sus ángeles. Ahora, en la tierra, Satanás tendrá sus propios agentes que serán como la expresión visible de los poderes satánicos que se moverán en este planeta. Y estos agentes de Satanás son, por una parte, la bestia, que se describe en los primeros 10 versículos de este capítulo 13, que son los que hemos leído, y el otro es el falso profeta, que se describe en la porción que nos queda pendiente para la próxima oportunidad. Pero hablando acerca de el primer personaje o el primer agente, quien es la bestia, o el que nosotros llamamos anticristo, en realidad el nombre anticristo no es incorrecto, porque el apóstol Juan, cuando escribe, él dice: hijitos, sabéis que el anticristo viene. Entonces la Biblia también lo llama anticristo. Pero luego el mismo Juan, en el mismo pasaje, continúa diciendo: por eso han aparecido muchos anticristos. Eso significa que, si bien es cierto que habrá un anticristo por excelencia, no obstante, hay, y ya en el presente, diferentes anticristos en miniatura que realizan también en miniatura una función a la que realizará el verdadero anticristo. En cambio, el nombre de bestia, que es con el que aquí se le llama, es un nombre que se le da exclusivamente a ese personaje y que no se le asigna a nadie más en la Biblia. Y por eso, si pudiéramos decir o hablar de nombres propios, entonces el nombre propio sería el de bestia, aunque también, repito, anticristo, que es más popular, tampoco es un nombre erróneo, es correcto, la Biblia también lo llama así. Ahora, note cómo en este capítulo 13 se da un cambio en la ubicación de Juan, porque desde el capítulo 4 se recuerda que Juan escribió que vio abierta una puerta en los cielos y una voz de arriba que le decía: ¡sube acá!
2: Y Juan subió. Y al subir, él comenzó a tener allá toda la visión del Apocalipsis. Es decir, él está arriba. Pero ahora, en este capítulo 13, usted puede leer el versículo 1, donde dice: me paré sobre la arena del mar. Es decir, que nuevamente Juan ha sido trasladado a la tierra. Y particularmente, él está ahí, en una playa, parado sobre las arenas del mar. Posteriormente, Juan ha de ser llevado de nuevo arriba en la continuación de la visión. Entonces dice: parado sobre la arena del mar, vi subir del mar una bestia que tenía 7 cabezas y 10 cuernos. Juan ve salir este ser monstruoso porque tenía 7 cabezas. Y cualquier cosa que tenga 7 cabezas es un monstruo, ¿no? Pero lo que estaba viendo era a la bestia, así lo llama él. Vi una bestia, dice. Este es el anticristo, lo que él está viendo ahí. Ahora note el origen. Dice que subió del mar. Como también cuando se hable del falso profeta, versículo 11, dice: vi otra bestia que subía de la tierra. Entonces la bestia sale del mar, en tanto que el falso profeta sube de la tierra. Pero en ambos casos, tanto en el de la bestia como del falso profeta, ambos se originan en la tierra. Y por eso es que Juan tuvo que descender del cielo para contemplar de dónde surgirá la bestia y el falso profeta. Lo vio salir del mar. Y en la Biblia, las aguas lo que significan son muchedumbres de personas. Pero como el mar está en continuo movimiento, eso está hablando de las convulsiones permanentes que el mundo tiene. Porque el mundo es un alboroto, es un desorden. El mundo de pecado es un mundo, como lo dijo el profeta Isaías, que el impío es como el mar que nunca cesa de estar en movimiento y que arroja lodo y arroja espuma. Así son las naciones. En su maldad el hombre hace movimientos, lleva, trae, y en medio de las convulsiones políticas, sociales, morales del mundo, de ese mar en movimiento, que brota fango, que brota cieno, de ahí surgirá la bestia. Su origen entonces es de entre los hombres y es un origen terreno, a diferencia del verdadero Cristo, el cual no es de esta tierra, sino que él dijo: yo de mi Padre he venido. Jesús lo advirtió. En el Evangelio de Juan, él dijo: yo he venido de parte de mi Padre y no me creéis. Si otro viniese en su propio nombre, a ese recibiréis. Y ese que vendrá en su propio nombre es la bestia. Pero a él sí le van a creer las personas. Cristo vino del cielo, el anticristo viene de la tierra. Ahora, dice que la bestia tenía 7 cabezas y 10 cuernos, y en sus cuernos 10 diademas, y sobre sus cabezas un nombre blasfemo. Todo esto, por supuesto, tiene un significado simbólico. Y lo que se nos quiere enseñar aquí es que la bestia será un ser humano. Algunos han dicho que el anticristo es un sistema. Eso es falso. Otros han dicho el anticristo es una computadora. Eso es falso también. La bestia será un hombre que probablemente ya nació, porque nosotros creemos que Cristo ya viene para llevarnos. Entonces, si Cristo viene dentro de 3 meses, eso significa que dentro de 3 meses comienza la gran tribulación. Y como la bestia aparecerá a la mitad de la tribulación, eso significa solo 3 años y medio más. Y por supuesto no va a aparecer un bebé de 3 años, ¿no? Suponiendo, y es una suposición, ¿no?, que el Señor viniera este año. Cuando la bestia aparezca, tendrá por lo menos unos 30 años de edad. Eso significa que a estas alturas él ya es un hombre de 27 años y que vive por ahí en algún lugar que ya vamos a tratar de adivinar dónde es. Por eso le digo que lo más probable es que él ya nació. Pero como dijo el apóstol Pablo, solo que hay quien hasta el presente lo detiene. Porque él quisiera ya sacar las garras, pero hay quien lo detiene. Y el que lo detiene es el Espíritu de Dios, enviado para la iglesia. Pero un día la iglesia seremos arrebatados, y al irnos nosotros, el Espíritu también se va. ¿Qué se va a quedar haciendo aquí? Y entonces, dice Pablo, se manifestará aquel inicuo. Entonces, es un hombre, pero es un hombre que establecerá un imperio mundial. Y por esa causa es que Juan lo vio que tenía 7 cabezas. Porque solamente han habido 6 imperios mundiales. Cuando digo mundiales, no me refiero a la totalidad del mundo, sino que por lo menos del mundo que en esa época se conocía. 6 imperios. Y por eso son 7 cabezas. 4 de esos imperios se mencionan en la Biblia, muy específicamente en el libro de Daniel. Pero 6 imperios, por orden de antigüedad, y en el mismo orden aparecen en la Biblia, son el imperio egipcio, el imperio asirio, el imperio caldeo, que es el mismo de Nabucodonosor, el imperio medo-persa, luego el imperio griego, y finalmente el 6º es el imperio romano. 6. El séptimo es el que viene, el del anticristo o de la bestia. Por eso lo vio con 7 cabezas. Pero aunque eran 7 cabezas, dice que tenía 10 cuernos. Los cuernos representan reyes. Los cuernos representan reyes. Y por eso dice el mismo versículo, en sus cuernos 10 diademas, o sea, coronas, porque eran reyes. Y sobre sus 7 cabezas, la bestia entera, tenía un nombre blasfemo. Ya veremos más adelante en qué consiste la blasfemia. ¿Quiénes eran entonces esos 10 cuernos? En realidad nadie lo sabe, porque como es algo que está en el futuro, pero como estamos diciendo que los cuernos son reyes, eso significa que el imperio que está por venir, que es el de la bestia, tendrá su base sobre 10 reyes. 10 reyes que la Biblia dice entregarán su poder a la bestia. Eso mismo, hermanos, es lo que Nabucodonosor vio en su sueño y que Daniel se lo interpretó cuando vio la imagen: cabeza de oro, los brazos y el pecho de plata, las piernas de bronce. Luego de la rodilla hacia abajo era hierro. Eso está representando los 4 imperios mundiales que abarca la profecía de Daniel: el imperio caldeo, el medo persa, luego el griego y el de hierro, que es el romano. Pero dice que vio que los pies eran en parte de barro y en parte de hierro. Y esos pies, que tienen 10 dedos también, representan una vez más el imperio de la bestia. Y la razón por la cual Daniel vio, no Daniel, sino que Nabucodonosor soñó, que era en parte de hierro y en parte de barro, Dios le dijo a Daniel: eso es, porque en este imperio se mezclarán, pero no se unirán, así como el barro y el hierro no se pueden fundir. Entonces será en parte fuerte, le dijo, como el hierro, pero en parte frágil, como el barro. Y entonces le explicó que este imperio no sería como el imperio caldeo, ni el medo persa, ni el griego, ni el romano, que eran imperios de conquista, de invasión, de poseer territorios, sino que dijo, se unirán por alianzas humanas, y por eso es que iba a ser débil en parte, pero fuerte en otras partes. Porque digo, se unirán por medio de alianzas humanas. Entonces, el imperio de la bestia no es algo que surgirá como el resultado de una guerra, sino que será el resultado de acuerdos o alianzas humanas. Ahora, usted sabe que el imperio de la bestia será una resurrección del antiguo imperio romano. Y el antiguo imperio romano, que ha sido el imperio más largo que ha conocido la humanidad, en sus diferentes épocas, pues tuvo bajo su control diferentes territorios, pero en su época de esplendor, ellos tuvieron el control de la mayor parte de lo que es Europa Occidental. Tanto que la capital del imperio estaba en Roma, lo que hoy es Italia, ¿no? Entonces, el imperio de la bestia, el que viene, serán alianzas humanas, principalmente entre los países que conformaron antiguamente el territorio del Imperio Romano, que hoy corresponde, ya le dije, a la mayor parte de lo que es Europa Occidental. Y usted sabe que precisamente Europa Occidental, desde el año de 1958, está bajo un proceso que nació llamándose el Tratado de Roma, porque fue en Roma donde se firmó. Posteriormente se le llamó la Comunidad Económica Europea. En los últimos años simplemente se le ha llamado la Comunidad Europea. Pero estas alianzas que cada vez van uniendo más a los países europeos, al punto que a partir del 1 de enero de 1999, estamos hablando de unos pocos meses ya, comenzará ya a circular dentro de los países de la Comunidad Europea la moneda única, el euro, como se le llama, que sustituirá a las monedas nacionales y tradicionales por siglos en Europa, como la libra esterlina inglesa, el marco alemán, el franco francés, etcétera. Serán sustituidas por paulatinamente, es un proceso, por el euro, hasta que llegue un momento en que esto facilitará las transacciones comerciales dentro de ese gigante económico que se está levantando, que se llama Europa. Entonces, lo que ahí tenemos es el cumplimiento de la profecía, que dice: se unirán por medio de alianzas humanas. Y eso lo hemos venido viendo y viendo y viendo y viendo. Y yo no se lo tengo que contar, ni tiene usted que leerlo en la Biblia. En la Biblia está el grano, pero en los periódicos usted puede ver el cumplimiento de esa profecía. Y por eso, hermanos, es que esta unidad de naciones europeas es el futuro asiento de la bestia, de su imperio. Por eso, en una ocasión, no sé si lo recordará, yo le llamé la atención en cuanto a cómo es la bandera de la Comunidad Europea. Y que usted puede verla aquí en el país, porque hay pues muchas agencias europeas que trabajan aquí desde el tiempo de la guerra. Y usted puede notar que la Comunidad Europea usa una sola bandera, que es una bandera azul, con un círculo formado por 12 estrellas, representando cada una de ellas las 12 naciones que actualmente conforman la Comunidad Europea. Y ya que acabamos de estudiar el capítulo 12 de Apocalipsis, donde se representa a Israel como la mujer simbólica que Juan vio, en el versículo 1 del capítulo 12, la parte final dice: y sobre su cabeza una corona de 12 estrellas. Y se recuerda que explicamos que ese círculo de 12 estrellas lo que simboliza es las 12 tribus de Israel, que en su sueño José vio que se postraban delante de él. Porque José allí es un tipo de Cristo. O sea, una figura de Cristo. Entonces, igual en la bandera de la Comunidad Económica Europea, o Comunidad Europea simplemente, como se le llama ahora, ahí tiene usted las 12 estrellas. Solo falta el que se va a poner en medio para que los 10 cuernos lo adoren. ¿Cuántos dan gloria a Dios a eso? ¿Qué le da? ¿Le da temor? ¿Alegría? ¿Expectativa? ¿Sorpresa? Yo recuerdo cuando estuvimos el año pasado en Francia con el hermano Galindo y nos dieron la visa francesa. Antes Francia expedía sus propias visas. Hoy no. Hoy es una visa para la Comunidad Europea. Y en la visa exactamente aparece el mismo símbolo. Las 12 estrellas. Solamente que en medio hay una E y luego otra E invertida, que significa la Comunidad Europea. Y con esa visa usted entra y puede andar en cualquier país de la Comunidad Europea, ¿no? O sea, ya no solo es una visa francesa, sino que le sirve para toda la comunidad. Pero me llamaba la atención que de nuevo el círculo con 12 estrellas, y como es una especie de holograma, hasta brilla muy, muy bonita, ¿no? Para que no la falsifiquen. Y así como eso, hermano, quién sabe pues cuántos ejemplos se puedan estar dando. Ahora, ahí tenemos las alianzas humanas. Lo importante es que Dios le dijo a Daniel, cuando le estaba interpretando el sueño, en los días de esas alianzas, el Dios del cielo levantará un reino el cual permanecerá para siempre. Ese es el reino de nuestro bendito Salvador Jesucristo. Entonces, si estamos ya en los días, cuando ya las 10 estrellas o 10 cuernos están esperando que aparezca su Señor, pues eso significa que el verdadero Señor se dispone a reinar sobre esta tierra. ¡Amén! ¿Está preparado ya, hermano? Dice el versículo 2. Y la bestia que vi era semejante a un leopardo, y sus pies como de oso, y su boca como boca de león. Y el dragón le dio su poder y su trono y grande autoridad. Si usted me acompaña a Daniel capítulo 7. Bueno, antes, fíjese, los animales que se mencionan en el versículo 2. Leopardo, oso, león. No se le olvida. Leopardo, oso, león. Daniel 7. Aquí en este capítulo 7, Daniel ve la visión de las cuatro bestias que representan los cuatro imperios mundiales. Porque los primeros dos, el egipcio y el asirio, eran ya pasados cuando Daniel recibió esta revelación. Versículo 4, la primera, refiriéndose a la primera bestia. La primera era como león. Y tiene el primero de los animales. Y tenía alas de águila. Versículo 5. Y he aquí otra segunda bestia semejante a un oso. Ahí tiene el segundo animal, la cual se alzaba de un costado más que del otro, porque representa el imperio medio persa, y una nación era más fuerte que la otra. En el 6, después de esto miré, y aquí otra, o sea, una tercera bestia. ¡Semejante un! Ahí tiene los tres mismos animales. León, oso y leopardo. Que en el capítulo 7 de Daniel, ya le dije, están representando al imperio caldeo, al imperio medopersa y al imperio griego. La cuarta bestia, dirá Daniel ahí en el capítulo 7. Yo ya volví a Apocalipsis 13, hermano, para que no se vaya a quedar perdido en la Biblia. Pero allá en el 7 de Daniel, el Señor le dice, o Daniel dice, la cuarta bestia era tan espantosa que no se compara con nada, no la pudo describir. Representaba el imperio romano. De igual manera, ahora, este era peor, porque no solo tenía la fealdad de la cuarta bestia, sino que de las tres primeras también. Porque se parecía todo. Semejante a leopardo, sus pies de oso, su boca de león. Quiere decir que el imperio de la bestia recogerá las características de todos los imperios que han habido sobre la tierra hasta el presente, y que ya no habrán más hasta que aparezca el anticristo. Pero lo más tremendo es que en la parte final del versículo 2 dice que el dragón, que es el diablo, le dio su poder y su trono y grande autoridad. O sea, el diablo le entregó el poder a la bestia, su autoridad, su trono. O sea, ahí el diablo ahora lo está apostando todo, hermano. Él dice, me voy a jugar todo en esta batalla final. Mi trono, mi autoridad, mi poder, y todo lo coloca sobre la bestia para a través de él pelear contra el Hijo de Dios. Pero hasta ahora no ha habido ni habrá quien pueda vencer a nuestro Salvador. Por eso, uno tiene que estar seguro de qué lado está. Ahora dice el versículo 3. Vi una de sus cabezas como herida de muerte, pero su herida mortal fue sanada, y se maravilló toda la tierra en pos de la bestia. Dice que tenía la cabeza herida de muerte. Porque actualmente, y hace ya siglos, hermano, desde el año 350 de nuestra era, no hay imperio sobre la tierra. Ha habido uno que otro dictadorzuelo, pero imperios ya no han vuelto a ver. Entonces, para la gente, eso es algo que pertenece a los libros de la historia. Es algo que pertenece a épocas pasadas. Pero cuando vean la resurrección en este tiempo del antiguo imperio romano, la gente se maravillará. Por eso dice, herida de muerte que fue sanada, porque es el restablecimiento del imperio romano. Se maravilló toda la tierra en pos de la bestia. Porque esa unión de naciones será tan poderosa, hermano. Si es que mire, ya las naciones de la tierra la están hueliendo. Y el famoso tratado de libre comercio de los Estados Unidos con Canadá y con México, no crea que obedece a la buena voluntad de los norteamericanos. No, ellos saben que la comunidad europea es un gigante comercial tan fuerte que ellos no lo pueden contrarrestar. Ni siquiera los Estados Unidos. Por eso están aliándose.
3: antes que aquellos terminen de unirse, mejor preparémonos nosotros para este bombazo que viene. Y entonces viene y hacen el tratado con los canadienses, con los mexicanos. Y luego los mexicanos entienden, imagínense si a los estados se los van a barrer. Entonces dicen los mexicanos, ¿dónde quedamos? Hagamos un TLC también con los centroamericanos. Y vienen y lo hacen. Y empiezan a venir inversiones mexicanas que usted puede verlas ahí por todas partes, ¿no? No menciono nombres para no hacer propaganda. Y lo mismo, el mismo fenómeno en Sudamérica, el mismo fenómeno en las naciones del Asia Pacífica. Porque ellos saben que lo que viene es tremendo, pero no saben qué tan grande. Pero será tan grande que dice el versículo 4, adoraron al dragón que había dado autoridad a la bestia, y adoraron a la bestia diciendo, ¿quién como la bestia? ¿Y quién podrá luchar contra ella? ¿Será un gigante económico? ¿Un gigante político? ¿Un gigante militar? Que la gente se maravillará. Irá quien puede contra ella. Y adorarán a la bestia, porque traerá para los hombres prosperidad material, avance tecnológico, cultura y una religión también. Versículo 5. También se le dio boca que hablaba grandes cosas y blasfemias, y se le dio autoridad para actuar 42 meses. Que ya explicamos que los 42 meses son 3 años y medio. ¿Quién recuerda cuánto aproximadamente duró el ministerio de nuestro Señor Jesucristo? Correcto. El ministerio de nuestro Señor Jesucristo duró aproximadamente 3 años y medio. Entonces, como el diablo es un mentiroso y padre de mentira, él siempre está imitando. Eso es lo que Pablo llama el misterio de iniquidad, que es la imitación que Satanás hace de lo de Dios. Entonces dirá el diablo, bueno, si el padre envió a su hijo para que ministrara 3 años y medio, yo envío a mi reyesito para que reine 42 meses también. 3 años y medio. Porque es un imitador. Y dice el versículo 6. Y abrió su boca en blasfemias contra Dios, para blasfemar de su nombre, de su tabernáculo y de los que moran en el cielo. La bestia será un blasfemo. Segunda de Tesalonicenses, capítulo 2. Ahí habla, en el versículo 4, dice el apóstol Pablo, hablando de la bestia o el anticristo, dice, el cual se opone y se levanta contra todo lo que se llama Dios o es objeto de culto. Pues él va a abolir toda religión. Tanto que se sienta en el templo de Dios como Dios, haciéndose pasar por Dios. ¿De cuál es la blasfemia de la bestia? Es que él se proclama Dios e incluso entrará en el templo de Dios y se sentará ahí haciéndose pasar por Dios. Por eso en ese mismo segundo capítulo de Segunda de Tesalonicenses el apóstol Pablo dice que por cuanto los hombres no recibieron el amor a la verdad, para creer a la verdad, Dios les enviará un espíritu engañador para que crean a la mentira y sean condenados todos aquellos que rechazaron la verdad y prefirieron el error. Solo tenemos dos alternativas: o creemos en Cristo o creeremos en el anticristo. ¿Usted en quién ha creído? Si usted ha creído en Cristo, su corazón está sellado por el Espíritu Santo, protegido por la sangre del Cordero, y en el día de su venida nos vamos con Él. Pero si usted no ha creído, significa que no ha recibido el amor a la verdad. Y por cuanto no ha recibido el amor a la verdad, su corazón está abierto a cometer cualquier error, a caer en la trampa de ser arrastrado por la mentira. Dice el versículo 7: y se le permitió hacer guerra contra los santos y vencerlos. Vencerlos no en su fe, sino que vencerlos matándolos, lastimándolos, torturándolos, encarcelándolos. Pero uno puede estar en la cárcel, pero su fe invicta. También, dice, se le dio autoridad sobre toda tribu, pueblo, lengua y nación. Es decir, que es un gobierno universal. Versículo 8: y la adoraron todos los moradores de la tierra, cuyos nombres no estaban escritos en el libro de la vida del Cordero, que fue inmolado desde el principio del mundo. Es decir, el que no era elegido se lo llevó el engaño del diablo. Por eso, para asegurar nuestra elección, hoy tenemos que correr para creer en Cristo y recibirle como Salvador. Por eso advierte el versículo 9: si alguno tiene oído, oiga. Oiga, que son las noticias de pasado mañana. Y como lo dice el capítulo 1 que estudiamos hace ya meses, el Señor ha revelado estas cosas porque han de suceder pronto. Versículo 10, con el cual termina: si alguno lleva en cautividad, va en cautividad. Si alguno mata a espada debe ser muerto. Aquí está la paciencia y la fe de los santos. ¿En qué está la paciencia y la fe de los santos? Está en que todo lo que el hombre siembra, lo cosecha. El que lleva en cautividad, un día lo llevan cautivo a él. El que mata a espada, un día lo van a matar y con espada a él. El que saca navaja, un día se la van a sacar a él también. Y por eso los santos pueden ser pacientes, y ahí está la fe de los santos, que sabemos que lo que el hombre siembra, cosecha. Siembre usted hoy obediencia al Hijo de Dios, cosechará misericordia en el día de su venida. Vamos a cerrar nuestros ojos.

0: Jesús, te adoramos.
1: Alguien diga amén. Voy a invitarle que esté de pie conmigo y vamos a clamar a Dios que nos sane. Señor, estamos tu pueblo reunido esta noche, humillados delante de ti. Queremos pedirte que sanes nuestra tierra. Cante conmigo así.

Señor te guarde. El Señor haga resplandecer su rostro sobre ti. Él alce sobre ti su rostro. Tenga de ti misericordia. Y ponga en ti paz. Dios te bendiga, iglesia amada.

0: Aleluya. Levante sus manos. Levante sus manos al Señor y diga: ¡qué fiesta!
1: ¡Qué fiesta!
0: Mira al que está a su lado y dígale: ya se escuchan las naciones el sonido de su voz. Amén. Aleluya.
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Señor. Venimos hoy a proclamarte

de la creación. El cielo, la tierra, el firmamento, lleva un registro, una marca que declara la inmensa riqueza de nuestro gran Dios, quien a través de todas las cosas hechas, aún sin palabras, nos declara el tema de su mensaje.

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ayúdanos a perdonar. Te exaltamos, Señor, y bendecimos tu santo nombre. Ayúdanos a poder amar a los demás. Sí, Señor. Aleluya. Aleluya. Fuerte el aplauso al Señor. No nos escuchan en el cielo.

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0: Hola amigos, Alberto Ovalle y esta su servidora Esther Kelly, les damos la bienvenida a nuestro programa de Enfoque a la Familia.
1: Y en breve escucharemos a nuestro anfitrión, el psicólogo, consejero familiar y autor, Dr. Dobson. Todos nuestros invitados en este día crecieron en hogares en donde uno de los padres o ambos, en cierta forma, necesitaba más cuidado que sus propios hijos e hijas.
0: Increíble, pero escuchemos sin más demora.
2: 3 de nuestros 4 invitados nos han pedido permanecer anónimos, así que solo los identificaré como Luz, Cristina y José. Bienvenidos todos a Enfoque a la Familia.
3: Un placer estar en su programa.
2: Nuestro cuarto invitado sí será identificado. Se llama Kurt Grayson y está haciendo su internado como consejero matrimonial y familiar. Kurt, bienvenido.
4: Gracias.
2: Kurt, usted dirige un programa de hijos adultos de padres alcohólicos en su iglesia. Empezó con 7 personas. ¿Cuántas hay ahora?
4: Asisten un promedio de 300 personas cada martes por la noche. Uh-huh. La idea es que la gente pueda asistir y hablar de lo que experimentaron en su hogar debido a que uno o sus dos padres eran alcohólicos. En mi caso, nunca hablamos de esta situación, solo la vivimos. Era como la historia del elefante que camina por todas partes dentro de la casa y nadie reconoce que está allí. Este grupo es un lugar seguro en donde la gente puede compartir el dolor que sufrieron y encontrar esperanza.
2: Luz, usted me comentó antes de salir al aire que el gran beneficio de una sesión como esa no solo es compartir el dolor, sino hacerlo y aún así sentirse querido.
5: Exacto. Es tan importante sentir aceptación y cariño. Usted puede decir lo que le sucedió y la gente no lo rechazará. Usted puede compartir quién es en realidad y cada semana resulta un poco más fácil compartir un poco más.
2: En esa atmósfera de sinceridad en donde se comparte el amor por el Señor, entonces surge la curación.
5: Así es, doctor.
2: Ahora, Cristina, díganos un poco lo que se siente cuando uno crece en un hogar en donde uno o ambos padres son alcohólicos.
6: El recuerdo más importante es que sentía miedo. Miedo de ser una pequeña niña y no tener padres a mi alrededor. Temor de saber que no había nadie.

0: nadie que controlara la situación excepto yo. Y si ese era el caso, ¿cómo le hacía frente a determinadas situaciones? Cuando mis padres peleaban y mi padre había estado bebiendo, me escondí en un closet. Ese era el lugar más seguro que conocía. Mi mejor amigo era un perrito.
1: ¿Cuáles eran sus pensamientos mientras estaba en ese closet?
0: Dejen de pelear, paren. Hacen demasiado ruido. Y cuando hay ruido hay peligro. Algo malo va a suceder. Desafortunadamente en mi familia había muchísima violencia. Mi padre les pegaba a los demás y a mí también.
1: ¿Y recuerda esto claramente desde que tenía 2 o 3 años?
0: Es interesante que usted me pregunte eso, doctor. Reprimí muchos de esos recuerdos hasta hace más o menos 7 años. Cuando me convertí a Cristo y le pedí a Él que me moldeara y me hiciera su imagen, esos recuerdos empezaron a surgir. No sabía que el incesto y el abuso físico eran parte de mi historia.
1: José, ¿recuerda usted su infancia?
2: Por supuesto, doctor. Pero antes de estar en rehabilitación, no recordaba nada que hubiera sucedido antes de cumplir 12 o 13 años. Mi padre y mi madre eran alcohólicos. Recuerdo que cuando regresaba a casa después de la escuela, no sabía si iba a encontrar a mi madre embriagada. Cuando estaba tomada, por lo regular, era violenta. Si no tomaba, era una persona sumamente dulce, agradable. Habían muchas situaciones confusas. Mi padre no bebía en el trabajo o después, a menos que mi madre estuviera borracha. En tal caso se enojaba y se golpeaban mutuamente. Recuerdo que en cierta ocasión que traté de detenerlo para que no golpeara a mi mamá, me dio de patadas. Esta experiencia causa desesperación y heridas muy profundas en el alma.
1: Una de las razones por las cuales usted utiliza la palabra rehabilitación para describir su propia situación es porque también es alcohólico.
2: Me avergüenza admitirlo, doctor, pero es verdad.
1: De hecho, el 70% de los hijos adultos de padres alcohólicos se vuelven alcohólicos. ¿Acaso no es sorprendente esta estadística?
2: También hay otro detalle importante, doctor. Con frecuencia, cuando hablamos de hijos adultos de padres alcohólicos, nos los imaginamos como víctimas, cuando en realidad las personas que crecieron en tales ambientes son, incluyéndome a mí mismo, personas fuertes. Las sesiones de grupo no tratan sobre nuestra condición de víctimas. No se dice, mira lo que me sucedió. Por el contrario, se habla de la victoria que hemos logrado sobre el pasado.
3: Exacto. Si usted vivió en un ambiente de alcoholismo, es un sobreviviente. Mis padres eran alcohólicos, y cuando yo tenía 5 o 6 años, me ponía en medio de mi mamá y de mi padrastro y los trataba de separar para que no se pelearan. Cuando dejaban de reñir, le daba consejos a mi mamá durante más o menos una hora.
1: ¿En serio? ¿Qué le decía, Kurt?
3: ¿Qué puede decir un niño de 5 años si no, mamá, siento lo que sucedió, lamento no haber podido impedir que él te golpeara? Sentía que debería haber detenido a mi padrastro. Me sentía confuso y aterrado, y conforme recuerdo más y más de mi pasado, esas experiencias son algunas de las más traumáticas.
4: Y luego de esta breve pausa continuaremos con el Dr. Dobson y sus invitados.
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8: Y ahora continuamos con la entrevista del Dr. Dobson y sus 4 invitados.
1: Cristina, usted ha mencionado que reprimió sus recuerdos. Mi esposa hizo lo mismo. Hasta después de un año de haber salido juntos día y noche, Shirley y yo, supe lo que sucedió en su infancia. Aunque fue algo que hizo su padre, ella lo vio como un gran obstáculo, como una gran mancha en su dignidad. ¿Es esto típico? ¿Sienten todos como si esto les restara valor como personas?
0: Creo que lo que se siente es vergüenza por tener un padre alcohólico. También creo que uno se siente responsable. Muchas, muchas veces pensé, si hiciera esto o aquello, mi padre no bebería tanto. Un ejemplo típico fue cuando estaba en cuarto año de primaria y saqué solo buenas calificaciones durante todo el primer semestre. Entonces creí que mi padre había dejado de beber un poco y decidí que si sacaba buenas calificaciones durante todo el año, él dejaría de beber. Pero aunque saqué buenas notas, él bebió cada vez más.
3: Yo pensé todo lo contrario. Cuando cursaba segundo y tercer año de primaria, decidí que mi meta era obtener malas calificaciones. En ese momento mis padres estaban divorciando y mi madre se casaba con mi padrastro. Bebían cada vez más y recuerdo que, por mi parte, hacía todo lo posible por sacar malas calificaciones, pero no sabía por qué lo hacía.
1: ¿Y ahora sí lo sabe?
3: Bueno, creo que estaba pidiendo auxilio. Estaba diciendo, mamá, papá, soy un desgraciado. No entiendo lo que sucede y quiero hacerles ver que necesito que se fijen en mí.
9: Por lo regular, los hijos adultos de padres alcohólicos buscarán ese mismo tipo de personalidades en sus relaciones futuras. Uh-huh. Es decir, si no nos volvemos alcohólicos, tendemos a casarnos con alcohólicos, y ese fue mi caso. Lo que he aprendido en mi rehabilitación es que, de manera subconsciente, buscamos a reconstruir la situación que vivimos en la infancia, con la esperanza de solucionarla. Queremos volverla a vivir, para hacer bien las cosas. En otras palabras, es como que fuéramos niños con la responsabilidad de componer las cosas para los demás.
1: Entonces, escoge a un alcohólico para tener una segunda oportunidad, ¿no es así?
9: Sí, claro, para desarrollar esa relación que nunca se tuvo con la madre o el padre que era alcohólico.
1: Brevemente, díganos cuáles son las emociones que se sienten. ¿Existe el sentimiento de rechazo, el de no ser querido, el de no inspirar cariño?
9: Frustración.
6: Inseguridad.
0: El de soledad,
3: angustia.
0: Miedo.
1: Todos están de acuerdo. ¿Son estas sus experiencias comunes?
3: Sí,
0: así es, doctor. Claro.
1: He leído que una de las características de los hijos adultos de padres alcohólicos es que no saben lo que es la normalidad, puesto que nunca la han visto.
0: Así es.
6: Sí, sí, tiene razón.
1: Creen que lo que experimentan es normal y por lo tanto lo continúan reproduciendo en sus propias familias. Mañana quisiera que habláramos de esto y de las otras 12 características comunes de los hijos adultos de padres alcohólicos. ¿Pueden regresar para conversar sobre esto?
6: Sí, con mucho gusto.
0: Pues claro que sí, doctor.
3: Sí, seguro.
1: Bueno, entonces será hasta mañana. Y gracias por estar con nosotros el día de hoy.
4: Estos testimonios son verdaderamente reveladores de las consecuencias negativas del alcohol en la vida de la familia.
8: Sí, estas situaciones requieren que los miembros de la familia, que serían las víctimas, se comporten de manera firme,
4: sí,
8: a fin de mitigar los sentimientos de rechazo, temor y desconfianza.
4: Y deseamos alentarles a que busquen ayuda profesional externa también. Mientras tanto, permanezca en nuestra sintonía porque en breve tendremos el Minuto Familiar.
8: 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Nada menos que del libro Perdón Total de R.T. 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Porque hay que saber perdonar.
4: Pero no es fácil perdonar.
8: No.
4: Stormy O'Mardian cuenta una historia de perdón y sanidad en su libro titulado Stormy, de la editorial Unilid. Ella muestra un camino de salida para el dolor.
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8: Y ahora, el Minuto Familiar.
10: ¿De dónde salió el término diabetes tipo 2? Hasta hace muy poco los doctores se refirieron a este tipo de problema como diabetes de los adultos, porque era rara en los niños. Era causada por la obesidad y los malos hábitos alimenticios, pero últimamente tantos niños la tienen que los doctores le cambiaron el nombre. Hoy en día los niños tienen más sobrepeso y no comen el tipo correcto de alimentos. Las dietas son mucho más altas en grasa y azúcar, y además los niños hacen menos ejercicio. Las consecuencias no son buenas. Todo esto conduce a la hipertensión hipertensión y puede causar problemas del corazón y derrames cerebrales desde que los niños son muy pequeños, incluso ceguera e insuficiencia renal. Si tiene un niño que está con sobrepeso y no come bien, hable con su pediatra. Tal vez sea hora de que usted intervenga para ponerlo en una dieta y una rutina de ejercicios apropiado. No deje que el problema se descontrole. Este fue el Minuto Familiar de Enfoque a la Familia, valorando lo que más importa.
8: Y esperamos que nos acompañen nuevamente mañana, ¿sí?, cuando continuaremos nuestra conversación sobre los efectos que puede tener en los hijos el hecho de crecer con una madre o un padre alcohólico.
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0: Quiero invitarte a cerrar tus ojos. Él es nuestro refugio en la tribulación, y Él es el refugio y el descanso para todo aquel que vaga, que camina sin Él. Y si tú estás aquí en esta noche y te sientes lejos, te sientes cansado, te sientes afligido, Él ha preparado un lugar precioso para ti, un lugar de esperanza, un lugar de bendición. Y Él quiere darte refugio en esta noche.
1: 8:26.
2: Señor, te amamos y queremos en esta noche saciarnos en ti, Señor. Padre, hemos venido a buscarte y queremos entregártelo todo, Jesús, todo. Por eso, Padre, tú has dicho que habitas en medio de las alabanzas de tu pueblo. Mira estos corazones, Señor, que sepan que tú eres refugio para cada uno de ellos. Oh, amado Señor.

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1: ¿Alguien puede decir un fuerte amén? Grítelo fuerte, amén.

justos se alegran en ti, Dios. Los redimidos te cantan.

Le hemos cantado al Padre de misericordias, pero también hay un Hijo, el Hijo de ese Dios que engendró en nosotros misericordia. ¿Cuántos tienen la experiencia preciosa de conocer a Jesucristo?

columna, Señor, que los guiaba todo el tiempo. Tu palabra, Señor, sea mi guía. Que no sean mis sentimientos ni mis emociones, sino tu palabra, Señor.

Bueno, ¿lo tiene ya listo, hermano? Bien, leamos entonces el libro de Esther, capítulo número 3, versículo 4. Aconteció que hablándole cada día de esta manera y no escuchándolos él, lo denunciaron a Amán para ver si Mardoqueo se mantendría firme en su dicho, porque ya él les había declarado que era judío. Este libro de Esther relata uno de los acontecimientos muy importantes que se dieron en la historia de Israel mientras ellos se encontraban en el cautiverio. Y lo que acá se relata ocurrió en la época cuando Asuero era rey, y como todo rey, a la nobleza que estaba rodeándole eran sus consejeros, sus príncipes, pero entre todos

0: todos sus príncipes, había uno que el rey había exaltado más que a todos los demás nobles. Este príncipe, Amán, y el rey lo había exaltado de tal manera que él había llegado a alcanzar gran preponderancia dentro del reino. De tal manera que tanta autoridad que cuando él caminaba por las calles o salía del palacio del rey, todas las personas se arrodillaban delante de él como un reconocimiento de la autoridad, un reconocimiento de cuánto el rey lo había exaltado. Pero había en el reino, ahí en la ciudad capital, un judío cuyo nombre era Mardoqueo, y él había sido formado en la educación que de padres a hijos se había venido trasladando, y a través de esa formación Mardoqueo había aprendido que Dios ha dicho en su palabra, el segundo mandamiento lo dice, que no había que arrodillarse ni rendir culto a ningún objeto, ídolo, persona que no fuera el único Dios verdadero. Y sobre la base de ese conocimiento, cada vez que Amán pasaba, Mardoqueo no se arrodillaba. Él permanecía en pie. Ahora, como todas las personas se arrodillaban cuando Amán pasaba, muy pronto hubo siervos del rey que se dieron cuenta que Mardoqueo no se arrodillaba. Entonces se acercaron a él y comenzaron a decirle que había una ley que establecía que todas las personas tenían que arrodillarse delante de Amán, porque así estaba establecido. Y entonces Mardoqueo, no era que él ignorara que esa era la ley y que así estaba establecido. Él lo sabía. Pero lo que sucede es que en su corazón había convicciones diferentes. Y los siervos del rey le hablaron una y otra vez, le estuvieron insistiendo en que él tenía que arrodillarse cuando Amán pasase cerca. Hasta que llegó un momento, y lo leímos ahí en el versículo, que dice que él les declaró que era judío. Entonces él le dijo: lo que sucede es que yo pertenezco al pueblo de Israel. Y en mi nación, nosotros reconocemos que hay un único Dios, el que hizo los cielos y la tierra. Y sabemos que no debemos doblar nuestra rodilla sobre ninguna criatura, sino solamente delante del único Dios verdadero. Entonces los siervos del rey entendieron que no era un capricho de Mardoqueo no era que él tuviera algo personal en contra de Amán, sino que se dieron cuenta que era una cuestión de convicciones espirituales. Ahora, hay muchas personas que dicen tener convicciones espirituales, pero el punto fundamental es qué tan firmes son esas convicciones. Porque algunas veces las convicciones son tan flexibles, son tan movibles, que parecieran no ser convicciones. Y de ahí que resulta importante que cada uno de nosotros podamos valorar si realmente tenemos convicciones firmes o no. Fíjese que no estoy hablando que si tenemos convicciones, yo sé que las tenemos. El mismo hecho que estemos aquí reunidos refleja que alguna convicción hay en nuestros corazones. El punto ahora sería si esas convicciones son firmes o no. Y eso es lo que los siervos del rey querían saber con respecto a Mardoqueo. Porque él ya había expresado sus convicciones. Él ya había expresado que era judío. Él ya había explicado cuáles eran los elementos que le impedían el postrarse delante de un hombre. Entonces dijeron los siervos del rey: hagamos una cosa, digámoselo a Amán. Digámosle a Amán que aquí hay un hombre que se llama Mardoqueo, que no dobla su rodilla delante de él. Y por eso en el versículo que leímos dice que ellos lo hicieron, oiga, para ver si Mardoqueo se mantendría firme en su dicho. No era que estos siervos del rey tuvieran algo en contra de Mardoqueo. Mardoqueo era algo así como un compañero de ellos. Había cierto nivel de amistad. Ellos lo que dijeron, bueno, vamos a ver si es cierto. Digámosle a Amán y ahí sabremos, dijeron ellos, si Mardoqueo se mantiene firme en su dicho o si no. Que Mardoqueo había dicho algo era cierto, ya lo había dicho, pero la cuestión es que si él sería capaz de mantenerse firme en el dicho que había expresado. Entonces, todo lo hicieron para ver qué tan firmes eran las convicciones que Mardoqueo tenía. Siempre, hermanos, el mundo es como esos siervos del rey, que ellos desean saber si es cierto lo que nosotros decimos, lo que decimos creer, lo que expresamos como convicciones. El mundo quiere saber si lo que decimos lo decimos de verdad o si simplemente estamos hablando por hablar. Porque la realidad es esta. El mundo, hermano, está ya cansado que se le engañe muchas veces. Y a lo mejor usted mismo es de esas personas que se sienten cansadas de oír promesas, ofrecimientos, y que son cosas que nunca llegan a cumplirse. Por eso es que las personas han perdido tanto el interés cuando se habla de campañas políticas y cuando hacen propuestas, promesas y, bueno, y cosas así. La gente ya sabe que todo es mentira. Que lo único que les interesa es capitalizar cierta cantidad de votos, asegurarse una posición y nada más. Pero lo mismo ocurre en lo que es el área espiritual. En el área espiritual, la falta de firmeza en nuestras convicciones es lo que lleva a las personas a la desilusión. ¿Sabe? Si las personas no han venido al Evangelio de Cristo, no es tanto porque la iglesia no haya hecho los esfuerzos necesarios para alcanzar a esas personas, sino que es más porque las personas ven cómo hay una falta de firmeza en las convicciones que nosotros decimos tener. Ellos ven que los cristianos hablan de una manera, pero actúan de otra. Ellos ven que los cristianos dicen, esto es lo correcto, pero no lo hacen. Ellos ven que los cristianos dicen, esto es pecado, pero lo siguen haciendo. Entonces, por eso es que la gente se desanima. Y entonces piensan que los evangélicos no son nada más que un montón de hipócritas, de mentirosos, que dicen algo y no lo viven. Y lo peor, que andan condenando a medio mundo. Y andan diciendo, se lo va a llevar el diablo. Ya viene la gran tribulación y se va a quedar. Si usted no cree como yo, se va a quedar porque yo me voy con Cristo. Pero cuando la gente ve la conducta, entonces dice, yo mejor no soy nada, dice. Porque para ser como es fulano. Entonces, ahí viene la cuestión, que probablemente convicciones tenemos, pero no son convicciones firmes. Le voy a contar algo que en verdad ocurrió. Hubo un hermano de la iglesia que enfermó y lo tuvieron que hospitalizar. Y estuvo más de una semana hospitalizado. Y usted sabe que cuando una persona está hospitalizada, normalmente se hace amigo de los compañeros de habitación, de los otros enfermos. Este hermano, como era cristiano, comenzó a evangelizar a otro hombre que estaba ahí, comenzó a hablarle de Cristo. Y el otro enfermo lo escuchaba todos los días. Pero un día, este enfermo, o sea, no el hermano, sino que el incrédulo, estaba en la ventana del hospital viendo hacia abajo. Ellos estaban como en el tercer piso, algo así. Y el otro hermano estaba sentado en su cama y lo estaba evangelizando y le estaba hablando de Cristo y todo eso. Y mientras hablaban, el incrédulo, el otro enfermo incrédulo, que estaba así apoyado en la ventana viendo hacia abajo, le dijo: mire, le dijo, la verdad es que a mí me gusta el Evangelio, le dijo. Y yo creo en todo lo que usted me ha dicho. Pero ¿sabe qué?, me dijo. Lo que yo no entiendo es por qué hay persona que, siendo evangélica, usan eso solamente como una máscara para ocultarse. Y como este estaba en la ventana, le dijo, igual le dijo que como esa vieja que lleva ahí abajo, me dijo, que dice que es evangélica, me dijo, pero es una gran chambrosa, le dijo. Entonces el otro hermano, cuando oyó eso, se levantó de la cama y él salió también a la ventana para ver quién era la vieja de la que hablaba. Y cuando ve hacia abajo, se va dando cuenta que era una diaconisa de la iglesia. Claro que el hermano no le dijo nada, ¿verdad? Que imagínese si el pobre hombre ya estaba de ser
1: angélica y andaba con una serpiente. No le digo nada, él se hizo como que si no la conocía, ¿no? Que echan por el suelo el testimonio del Evangelio. Y yo lo que creo, hermano, es que lo que hoy nosotros necesitamos es impactar al mundo. Pero no los vamos a impactar ni con palabras, ni con amenazas, ni con gritos, sino que lo que impactará al mundo es que sea de acuerdo a las convicciones que tener en Cristo Jesús. En otras palabras, que vivamos en verdad el Evangelio. ¿Por qué cree usted que Juan el Bautista impactó tanto a la sociedad de su época? No era por los milagros, porque la Biblia dice que Juan ninguna señal hizo. Él no sanó, pero ni los dolores que él tenía. Nada. Pero entonces, ¿qué tenía Juan? Él no tenía publicidad. No tenía un local adecuado, porque ni siquiera en la ciudad estaba. Él estaba en el desierto, ahí donde el sol quema. Las sillas eran las piedras calientes para quien la encontrara. Él no tenía una gran personalidad, ni su ropa era una ropa delicada, sino que tenía una túnica hecha de piel de camello, de pelo de camello, perdón, áspera. Y en su cintura un cuero con el cual se amarraba ese pellejo de camello que tenía encima. ¿Pero qué tenía ese hombre que impactaba tanto, que atraía a las multitudes, que atrajo hasta las grandes autoridades religiosas de aquella época? Lo que él tenía: convicciones firmes. No solo convicciones, sino convicciones firmes. Al punto que él estaba dispuesto a ofrendar su vida por las convicciones que tenía, lo cual efectivamente ocurrió. Usted sabe cómo terminó Juan el Bautista. Él terminó sin cabeza. Lo decapitaron. Porque él le decía al rey: rey, tú estás en adulterio. No te es lícito tener la mujer de tu hermano. Cualquiera hubiera dicho: mire, Juan, no se mete en problemas. Si quiere usted, predique contra el adulterio, pero no se lo vaya a decir al rey. Pero ahí viene la cuestión: si hay o no hay convicciones. Alguien que no tuviera convicciones hubiera dicho: no, ¿y yo para qué me voy a meter en problemas? Y lo metieron preso por eso. Pero estando preso, él seguía diciéndole al rey: no te es lícito tenerla. Y por eso es que Herodías, que así se llamaba la mujer, lo odiaba. Porque cada vez que se encontraba con Juan, Juan le decía: adúltera, arrepiéntete, mujer. Arrepiéntete confesando tus pecados, porque el reino de los cielos se ha acercado. Pero aquella mujer se encendía en furia, hasta que finalmente Juan fue asesinado. Pero él jamás, jamás se movió de su firmeza en denunciar el pecado donde quiera que se encontrara. Por eso es que él impactó tanto. Por eso es que la gente incluso se preguntaba: ¿no será este el Cristo? Y Juan decía: ¿qué va? Si cuando el Cristo venga, yo no soy digno ni de desatar encorvado una de las correas de su sandalia. Pero estaba tan impactada la gente que decían: ¿será profeta? ¿Será el Cristo? ¿Será el que había de venir? Y todo el mundo estaba pendiente de Juan. Pero todo lo que Juan era, era el producto de sus convicciones firmes. Hermanos, nosotros también debemos tener convicciones firmes, convicciones de entrega a Dios, convicciones de santidad, convicciones de ser cristianos como en verdad la palabra del Señor demanda que lo seamos. Que no seamos solamente habladores. Usted actúa con agresión, con enojo, con todo eso que Pablo llama las obras de la carne. Pero entonces, ¿dónde estamos? ¿O qué somos? ¿Tenemos a Jesús o no lo tenemos? ¿O son nuestras convicciones tan flojas, tan variables, que a veces las tenemos, a veces no las tenemos? A veces mostramos firmeza, a veces no. Mientras no venga el compadre que se fue a Los Ángeles hace 8 años, ahí está de cristiano. Pero ni bien aparece y le dice: compadre, cuánto tiempo sin vernos, hoy sí que vamos a chupar. Ahí viene aquel y le dice: ah, bueno, este trae dólares, algún regalito me ha de traer el compadre. Y ahí ver a dónde quiere llegar. Y decirle: mire, lo de compadre se acabó. Porque ahora yo he recibido a Cristo, he nacido de nuevo, soy una nueva criatura. Y usted también necesita a ese Jesús. Venga a la iglesia y ahí va a conocer a aquel que cambió mi vida. Usted dirá: ¿y eso no será ser demasiado malcriado, demasiado pesado? Pero el punto es
0: la firmeza de nuestras convicciones. ¿Fueron estos? Vamos a ver si este Mardoqueo es de los de 14 quilates o si son de hierro pintado. Digámosle a Amán y vamos a ver si este tiene valor de mantenerse en pie. Y le dijeron a Amán: mira, ya te diste cuenta que hay un hombre que no se arrodilla, y Amán no se había dado cuenta. Fíjate, es Mardoqueo. Y la siguiente vez que Mardoqueo salió, todos comenzaron a arrodillarse y él se quedó viendo a Mardoqueo, y Mardoqueo ahí, y no se arrodilló. Y ahí fue donde comenzó el odio de Amán en contra de Mardoqueo, hasta que logró un decreto para darle muerte no solamente a Mardoqueo, sino que a todos los judíos, ignorando hasta ese momento a Amán que la esposa del rey era una judía también, pero él no lo sabía. Pero aún cuando había decreto de muerte, si usted sigue leyendo el libro de Esther, no en este momento, por supuesto, pero cuando llegue a su casa, usted verá que dice que Mardoqueo seguía sin arrodillarse delante de Amán. Nunca lo hizo, porque sus convicciones eran verdaderamente firmes. Hermanos, difícil. Quizás por causa de nuestras convicciones, probablemente nunca ocurra. Pero no importa. Si vamos a llegar o no a esos puntos. Predicamos, pero no vivimos. ¿Será que la gente no me oye? ¿No será que habrán visto que en usted hay una doble vida? ¿Que habla de un Cristo, pero vive para un diablo? ¿Cuántos han sentido alguna vez, hermano? ¿Será reo del que porque no mata, cree que por eso ya es santo? Pero distancia entre hermanos, entonces todavía no conocemos a Dios. Vamos. Y usted dirá: ay, si es que este hermano, que se va a andar pareciendo a Dios. Pues ese es el amor de Dios precisamente, en que siendo nosotros aún pecadores, Cristo murió por nosotros. Actuó. Y ahí es donde viene la evidencia de las resoluciones de nuestro corazón, que deben ser firmes. Jesús dijo: cualquiera que le diga a su hermano tonto, se va al infierno. Eso dijo Jesús, Mateo capítulo 5. Pero usted, ¿cuántas veces no ha llamado al hermano, quizás no tonto, sino que palabras más subidas de tono? O quizás se le ha dicho: esa vieja gorda. La Biblia también dice: el que es nacido de Dios ama a todos los que son nacidos de Dios. Si usted es nacido de Dios, usted tiene que amar a todos los que Dios ha engendrado. Y eso significa todos los hermanos en Cristo. Y usted puede decir: ah, no, si es que ese esa mujer o ese hombre, no lo quiero ver ni pintado.
1: No conoces a Dios. Y esa contradicción tuya es la que sirve de tropiezo para que otros vengan al conocimiento del Evangelio. Y Jesús dijo: ¡ay de aquel! Porque es necesario que los tropiezos vengan, pero ¡ay de aquel por quien los tropiezos vienen! Mejor le hubiera sido no haber nacido. Mejor le fuera que se amarrara una gran piedra al cuello y se arrojase a lo profundo del mar. Eso es mejor que ser causa de tropiezo para que otra persona crea en Jesús. Por eso estos siervos dijeron: vamos a ver a este Mardoqueo, vamos a ver si es cierto que así como ronca duerme. Hagámosle la prueba. Vamos a ver si se mantiene firme en el dicho que ha expresado. Y cuando el mundo prueba sus convicciones, las haya firmes, ¿cómo cree usted que se sintieron estos siervos? Primero, yo creo que ellos se sintieron muy mal al saber que Amán decretó pena de muerte, no solo para Mardoqueo, sino que para toda su nación. Pero a la vez que sintieron pena, experimentaron un hondo respeto hacia él, porque dijeron: este sí, de verdad que lo que dice lo vive. Entonces la gente le respetará a usted y vendrán a la iglesia sin que usted los invite. Solo usted va a pasar ahí en la calle, y cuando sienta, van a venir dos, tres detrás de usted siguiéndolo, porque van a decir: yo quiero lo que este hombre tiene, yo quiero lo que esta mujer tiene. Y así es como muchos vendrán al Evangelio, si tenemos convicciones firmes. Vamos a orar, vamos a cerrar nuestros ojos. Y vamos a inclinar nuestro rostro. Y teniendo nuestros ojos cerrados y nuestro rostro inclinado, yo quiero ahora invitar a aquellos amigos o amigas que todavía no han recibido a Jesús como su Salvador personal. Tal vez usted nunca lo ha hecho, porque precisamente es de las personas que se han visto afectadas por algún mal ejemplo, porque ha visto que otros dicen pero no hacen, predican pero no viven, y usted dice: no, para ser así como ellos, mejor no soy nada. Pero hay una alternativa mejor: no sea como ellos y sea un cristiano en verdad, sea un verdadero hijo de Dios de convicciones firmes. Y por eso yo quiero ahora aprovechar para invitar a aquellas personas que necesitan venir a Jesús y recibirle como Salvador, para que ahí en el lugar donde está levante su mano en señal que usted necesita venir al buen Salvador. Levante su mano. Muy bien, aquí adelante hay una persona, Dios lo bendiga. Ahí atrás hay otro muchacho que levanta su mano, Dios le bendiga. Alguien más que necesita venir a Jesús por primera vez, con toda confianza puede levantar su mano o ponerse en pie, y oraremos por usted. Ahora es el momento para hacerlo. Ahora es la oportunidad de venir al Hijo de Dios. Si hay alguien más que necesita venir a Jesús,
0: puede levantar su mano. Muy bien, aquí hay otro hombre que se pone en pie. Dios lo bendiga. Bienvenido. Alguien más que necesita a Jesús, levante su mano. Hoy es el momento para venir a Él. Venga. Es el momento cuando Dios quiere que este día para usted sea nuevo, que su vida pueda ser transformada. ¿Hay alguna otra persona? Hoy es su momento para hacerlo. ¿Puede levantar su mano? Venga al buen Salvador. ¿Hay alguien más? Venga rápidamente. Aproveche el tiempo para que su vida pueda verse beneficiada. Muy bien, aquí hay otro hombre que pasa. Dios lo bendiga. Y aquí hay otro joven también que pasa. Bienvenido. Dios le bendiga. ¿Alguna otra persona que necesita venir? Si usted está ahí arriba en la parte de atrás, también puede levantar su mano. Y venga, vamos a orar por usted. ¿Alguna otra persona puede levantar su mano? Venga al buen Salvador. Muy bien, de este lado hay otro hombre más que pasa. Dios le bendiga. De este lado también hay una joven que pasa. Dios la bendiga. Bienvenida. ¿Alguien más? ¿Alguien más del lado de las mujeres que necesita venir? Levante su mano. Venga. Acérquese. Hoy es el momento. Quiero invitar también, si hay hermanos o hermanas que se han alejado del Señor, tal vez usted ha sentido rechazo hacia alguna persona. Muy bien, aquí hay otro hombre que pasa. Dios lo bendiga. Pero le decía que si hay algún hermano o hermana que necesita poner en orden su vida delante de Dios, necesita reconciliarse, yo le invito para que en el lugar donde está levante su mano. O póngase en pie y venga. Oraremos por usted. Muy bien, aquí hay otra persona. Dios la bendiga. ¿Alguien más? De este lado hay otro hombre más. Dios lo bendiga. Bienvenido. Aquí en medio hay otro joven. Dios lo bendiga. Bienvenido. Otra persona que necesita reconciliarse con el Señor. Muy bien, aquí hay un muchacho que pasa. Dios lo bendiga. ¿Alguna otra persona? Hoy es el momento de venir y de llevar una vida conforme a la voluntad de Dios. ¿Alguna otra persona? Estoy por finalizar esta invitación. Voy a terminar este llamado. Muy bien, aquí hay otro muchacho. Dios lo bendiga. ¿Alguien más? Esta es la última invitación que estoy haciendo. ¿No hay nadie más? Vamos a orar entonces por estas personas que están aquí al frente. Y a la vez que oramos por estas vidas, también cada uno de nosotros, hermanos, afirmemos nuestras convicciones delante de Dios. Digámosle a Él: yo quiero ser un creyente en verdad. Y Dios será fiel al responder nuestra oración. Oremos, Padre. Gracias te damos por estas vidas que tú, Señor, has rescatado. Gracias porque cada día tu palabra sigue siendo fiel y tú añades a la iglesia los que han de ser salvos. Padre, te rogamos, estas personas, guárdalas, que puedan perseverar dentro de tus caminos, que no se aparten jamás de tu lado, sino que sean fieles a ti. Lo mismo te pedimos por los oyentes de la radio, que tú les cambies, les transformes. Y Padre, te rogamos, ayúdanos a cada hermano, cada hermana, a vivir firmemente nuestras convicciones.

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2: 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Tenemos que reconocer que es por el hecho de que Cristo venció hace 2000 años que tú y yo en esta noche podemos celebrar. ¿No le das gracias? Ok. Aquí todo el mundo.

nuestro ser, con toda nuestra alma, mente y corazón. Porque hemos decidido, Señor, vivir para ti.

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Esta noche, Señor, tú te has dejado sentir de una manera muy especial. Y quiero decirte, así como David: crea en mí, oh Dios, un corazón puro y renueva un espíritu recto dentro de mí, para que pueda ir y tocar a las naciones con tu poder. Si esta noche tú sientes como tuya esta letra, di conmigo a él:

0: Es cosa horrenda caer en las manos de Dios para aquellos que le rechazan. Podrá ser terrible también para quien conociéndole no le sirve ni honra en su vida.
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0: Usted ha creído en el Señor Jesucristo como su Salvador personal. El Espíritu Santo entró en su vida y lo ha sellado para siempre como hijo, hija de Dios, y ahora está seguro eternamente. Así que, no importa lo que pase ahora en su vida, si ha puesto su ser en manos de Jesús y ha creído en Él como su Salvador personal como consecuencia de lo que hizo en el Calvario, al poner su vida y derramar su sangre en pago de su pecado, usted es hijo, hija de Dios para siempre. ¡Vaya qué fantástico!, dice usted. Así que ahora podré vivir mi vida como me parezca, porque sé que estoy seguro eternamente y que de todos modos iré al cielo. ¿No es cierto? Pues sí, usted va al cielo. Pero no hay tal cosa de que no importe lo que haga. Porque la Biblia dice que cada uno de nosotros dará a Dios cuenta de sí, según lo que haya hecho, sea bueno o sea malo. De ahí que, si usted tuviera que rendir cuentas hoy de la forma en que vive, ¿estaría preparado para hacerlo? Pues bien, la Biblia es muy clara en cuanto a esta idea del juicio y manifiesta que existe un tribunal únicamente para los creyentes, que es el tribunal de Cristo, y otro para los no creyentes, que es el gran trono blanco. Ahora bien, de lo que vamos a hablar en este mensaje es del momento en que los hijos de Dios, aquellos de nosotros que nos llamamos cristianos o seguidores de Jesús, tengamos que abandonar esta tierra o este mundo para estar delante de Él. ¿Cómo será ese momento? Por lo tanto, el título que le he dado al presente mensaje es El Juez y el Juicio, que es parte de nuestra serie, La Cuenta Regresiva para el Juicio Final del Creyente. Y quisiera que me acompañe, por favor, al capítulo 5 de Juan. En este capítulo, a partir del versículo 22, descubrimos algo muy, muy evidente en cuanto a quién será el juez en dicho juicio. Escuche lo que dice en este capítulo 5 de Juan, versículos 22 al 24. Porque el Padre a nadie juzga, sino que todo el juicio dio al Hijo, para que todos honren al Hijo como honran al Padre. El que no honra al Hijo no honra al Padre que le envió. De cierto os digo, el que oye mi palabra y crea al que me envió tiene vida eterna, y no vendrá condenación, mas ha pasado de muerte a vida. Quisiera explicar dos cosas desde el mismo inicio. En primer lugar, vea lo que dice aquí. Que todos honren al Hijo como honran al Padre. El que no honra al Hijo no honra al Padre que le envió. Piense en esto. Hay gente que dice, yo creo en Dios el Padre, pero no en esa tontería de Jesús. Pues permítame decirle algo. Usted no puede honrar al Padre si no honra al Hijo. No puede. Es imposible eludir a Jesús y llegar al Padre, pues Él dice, nadie viene al Padre sino por mí. De manera que Jesucristo será el juez de cada uno de los creyentes cuando lleguemos al juicio y estemos frente a Él. Por eso dice aquí, fíjese bien, que el Padre le ha dado todo el juicio. Así que será delante de Jesucristo que tendremos que rendir cuentas. Un segundo aspecto que quisiera que note en este pasaje de Juan 5 es lo que dice en el versículo 24. De cierto os digo, el que oye mi palabra y crea que me envió tiene vida eterna y no vendrá condenación, mas ha pasado

0: muerte a vida. Pues bien, esto pareciera ser una contradicción, ya que en 2 Corintios capítulo 5, versículo 10, habla acerca del tribunal de Cristo, que según la palabra griega bema, es un lugar de juicio, un lugar donde se rinden cuentas. Por lo tanto, al hablar de juicio aquí, él habla de condenación, de ser condenado por algo. Sin embargo, ahora dice que una vez que ha recibido al Señor Jesucristo, no puede ir a juicio o condenación porque ya ha pasado de muerte a vida, lo cual significa que ya hemos salido de la etapa de condenación. Quisiera que me acompañe un momento al capítulo 8 de Juan. Fíjese en lo que dice en este pasaje, el cual trata de la mujer sorprendida en el mismo acto de adulterio, a quien los fariseos y saduceos trajeron ante Jesús diciendo, ¿tú qué dices al respecto? Y de una manera muy tranquila y escribiendo en el suelo, escuché lo que les responde los versículos 10 y 11 de Juan, capítulo 8. Enderezándose Jesús, y no viendo a nadie sino a la mujer, le dijo, mujer, ¿dónde están los que te acusaban? ¿Ninguno te condenó? O sea, no solo la acusaban, sino que la condenaban. Ella dijo, ninguno, Señor. Entonces Jesús le dijo, ni yo te condeno, vete y no peques más. Hablando de condenar, veamos ahora lo que dice en Romanos capítulo 8, versículo 1. Ahora pues, ninguna condenación hay para los que están en Cristo Jesús. De lo que se habla aquí es de ser condenado en pecado y quedar separado de Dios. Sin embargo, el juicio al que nosotros nos referimos quiere decir valoración, investigación, cuando tengamos que estar ante el tribunal de Cristo para rendir cuentas de nuestra vida, lo cual no será para ser condenados, sino recompensados. Y dentro de un momento hablaremos de cuáles son los propósitos de eso. Pero en este pasaje queda muy claro quién será el encargado de juzgar. La pregunta que hay que hacer es esta. ¿Cómo será dicho juicio? Pues vayamos entonces un momento a 2 Corintios capítulo 5 y veamos lo que dice en el versículo 10. Porque es necesario que todos comparezcamos ante el tribunal de Cristo. ¿Con qué propósito? Para que cada uno reciba, o sea, recompensado, eso es lo que quiere decir aquí, según lo que haya hecho mientras estaba en el cuerpo, sea bueno o sea malo. Y bien, esa es la razón de este juicio. Y quiere decir que seremos recompensados por las cosas que así lo ameritan, y que rendiremos cuentas de las cosas carentes de valor. Por lo tanto, este no es un tiempo en el que Dios nos avergonzará, sino que nos premiará por lo que hayamos hecho, sea bueno o sea malo, dice Dios. O sea, que hay cosas que no tienen ningún valor ni ninguna importancia, y no obtendremos ninguna recompensa por ellas. De manera que aquí Dios nos dice lo que sucederá. Y lo que también queda bien claro es que Jesús será el juez. ¿Recuerda usted lo que él dijo en lo que conocemos como la Gran Comisión? Vea el versículo 18 de Mateo, capítulo 28. Dice así, «Toda potestad me es dada en el cielo y en la tierra». Y luego les da a sus discípulos la comisión de ir a evangelizar el mundo. Aquí tenemos entonces lo que Jesús dijo, «Todo el juicio me ha sido dado». Y asimismo, toda autoridad en el cielo y en la tierra le pertenece a él, y toda persona tendrá que estar en su presencia. Aquellos de nosotros que somos creyentes estaremos en el tribunal de Cristo, donde únicamente habrá creyentes, y aquellos que no sean creyentes estarán en el juicio del gran trono blanco. Y según lo que él nos dice, ninguno de sus nombres estará escrito en el libro de la vida, por lo que estarán separados eternamente de Dios. Ahora bien, lo que usted y yo tenemos que recordar es esto, que al pensar en Jesús, es sorprendente cuántas personas dicen, mi Dios es un Dios de amor, no de juicio y condenación. No existe tal cosa como el infierno. Ese es mi Dios. Permítame hacerle una pregunta. ¿Cómo concibió usted a ese Dios? Porque ese Dios no surge de la Biblia. Y la palabra de Dios es clarísima en cuanto a que Dios no ha cambiado y Jesucristo es el mismo ayer y hoy y para siempre. Su carácter es como siempre ha sido. Él es Dios en la carne, Dios el Salvador y también Dios como juez. La diferencia está en el cambio de sus funciones. Él salva, redime y perdona hoy. Pero llegará el día en que su función será la de juez, es decir, le tocará juzgar y analizar nuestra vida y también mostrarnos lo que carece de valor y lo que es bueno en ella a fin de recompensarnos. Y bien, al hablar del Señor Jesucristo, podríamos preguntarnos esto. ¿Qué clase de juez es Él? Pues se trata de un juez recto y justo. Pero hay algunas cosas que podrían atemorizarnos durante algún momento si pensamos en ellas. Porque, ¿no es cierto que la gente lo ha juzgado a usted algunas veces en su vida y después resulta que estaban totalmente equivocados? Han dicho esto de usted, han pensado esto otro, dijeron que había hecho tal o cual cosa y así por el estilo. Pero lo cierto es que nadie sabe a veces la verdad y por eso hemos de vivir con tales acusaciones, aunque sean totalmente erróneas. Ahora bien, lo que me gustaría que entienda es que la Biblia dice que Él es un juez justo y recto, lo cual significa que únicamente hará lo correcto. Lo importante es esto. ¿Qué es lo correcto? ¿Qué es lo justo? Y gracias a Dios que así será, porque hay gente en esta vida que ha sido tratada muy injustamente y cuya situación no cambiará. Pero vendrá el día en que Dios lo resolverá todo y hará lo que es correcto, no algunas veces, sino siempre. Mire, nosotros ni siquiera sabemos lo que es realmente justo y correcto en ciertas situaciones, pero Él será un Dios justo y asimismo recto. Cuando pienso en esto, me llega a la mente Primera de Pedro capítulo 1, donde dice que Él no es parcial, sino un Dios imparcial, que no se verá influenciado por lo que alguien más pueda pensar o por lo que otra gente haya pensado toda su vida. En otras palabras, su justicia es perfecta, y ahí nos veremos a nosotros mismos tal como Él nos ve. Además, las cosas se pondrán en orden y todo lo equivocado se corregirá. Y cuando usted esté delante de Él, el verdadero yo quedará al descubierto. Y alguien dirá, un momento, permítame hacerle una pregunta. ¿Exhibirá Él todas mis faltas y mis fracasos delante de todos? Recuerdo que siendo niño me dio un miedo espantoso escuchar a cierto evangelista o pastor decir esto. Uno de estos días Dios pondrá su pantalla y ahí estará usted con todos sus pecados, toda su desobediencia y todas sus imprudencias que ha cometido en la vida. Todo eso estará ahí y usted lo verá, Dios lo verá y todo el mundo lo verá y luego será juzgado por todas esas cosas. En ese momento de mi vida, ni siquiera quería llegar a ser adulto. Tan solo pensaba, Dios mío, eso es algo pavoroso. Pero siéntase tranquilo, eso no va a suceder. Ese no es el propósito de este juicio, ni tampoco el propósito de Jesús. Ahora bien, si usted piensa en esto, Jesús no se dedicó en esta vida a tratar de avergonzar o destruir a nadie. Y quisiera que busque un momento el capítulo 2 de Juan, y que vea conmigo los últimos dos versículos, el 24 y el 25, dice así. Pero Jesús mismo no se fiaba de ellos porque conocía a todos, y no tenía necesidad de que nadie le diese testimonio del hombre, pues Él sabía lo que había en el hombre. Mire, cuando Él anduvo sobre la tierra, nadie podía engañarlo porque sabía exactamente todo lo que sucedía. Y este juez justo y recto, si usted lo recuerda, tomará en consideración tres cosas en este juicio. Veámoslas en forma general. En primer lugar, ¿cuánta luz o verdad conocimos? ¿Cuánta verdad ha escuchado usted? En segundo lugar, ¿cuántas oportunidades le otorgó Dios junto con los dones, talentos y habilidades que le ha dado? Y en tercer lugar, ¿qué hizo con esas oportunidades? Y eso coloca a todo mundo sobre la misma base, ya que no todos han oído la misma cantidad de verdad ni tampoco han tenido las mismas oportunidades. Así que todo es cuestión de lo que cada cual hace con lo que tiene en cuanto a dones, talentos y habilidades se refiere, y Dios nos juzgará como corresponde. Muchas veces no nos percatamos de cómo ve Él las cosas y a veces pensamos que determinado asunto debería ser de cierta forma. Y alguien podría preguntar, ¿Qué sucede si alguien se salva y luego muere al poco tiempo? ¿Qué pasa en ese caso? Pues depende de cuánto tiempo haya vivido y cuánto de ese tiempo malgastó. Pero la verdad es que la gente se salva en distintas etapas de su vida y por distintas razones. Hay un hombre que ha sido por largo tiempo un estupendo amigo nuestro. El Señor lo ha bendecido mucho y él ha resultado ser a la vez una bendición para nosotros. Recuerdo que en una ocasión, deseando conocerlo, acordamos reunirnos en cierto restaurante. Y al cruzar la calle lo vi ahí de pie con su gorra de fuerza aérea. Y, aunque no lo había visto antes, me le acerqué y le dije, «Apuesto a que usted es fulano de tal». Sí, me respondió, lo soy. Así que entramos al lugar y me dijo, ¿de qué quiere que hablemos? Pues de lo que usted guste, le respondí. Así que ni siquiera dudó en abrir un libro muy grueso y lleno de datos e información acerca de cada vuelo en el que había estado a bordo de un bombardero en la Segunda Guerra Mundial, y también de cada hombre que había ahí y de cada persona que había sido herida. Y finalmente le pregunté, ¿cuándo conoció a Cristo como su Salvador? Y entonces me dijo, estábamos en un vuelo de bombardeo sobre Alemania y sabíamos que los nazis realmente conocían muy bien nuestra altitud, ya que como a 2 kilómetros más adelante pude ver una explosión justamente en la línea de fuego a donde nos dirigíamos. Y luego vi otra como a unos 500 metros y cuando vi esta otra me di cuenta de que la próxima me daría a mí. Y entonces recibí a Cristo entre esa explosión y la siguiente. Y ciertamente la siguiente dio detrás de mí. Pero ya él había entregado su vida a Cristo y al regresar vivió una vida totalmente dedicada al Señor durante los años que siguieron. Y entonces alguien dirá, ¿y cómo juzga Dios todo eso? Pues escuche, Dios le concedió una última oportunidad y él la aprovechó. Y ahora vive una vida de la forma más maravillosa y hermosa. Pienso en las oportunidades que la gente tiene y que no aprovecha. Y ninguno de nosotros sabe cómo son esas oportunidades. Este hombre pudo haber explotado en el aire y ese habría sido su fin y también el final de esta historia. Pero no dejó pasar la oportunidad. También pudo haber dicho, quizá la siguiente no dé en el blanco. Sin embargo, no quiso correr ningún riesgo. Un hombre muy sabio. Y Dios lo ha bendecido de manera increíble. De manera que Dios es un Dios justo y recto. Por eso usted y yo no podemos juzgar a nadie de manera precisa y veraz, porque en primer lugar no sabemos todos los detalles ni lo que la gente ha tenido que experimentar, ni por qué actúan como lo hacen, ni cuál es su situación. Si toman ciertas decisiones en la vida, nosotros creemos que debió haber sido de esta forma o de esta otra, cuando solo Dios es justo y recto. Recuerde que Dios tiene sabiduría infinita y que es el único que sabe todas las cosas que pasan en su vida y en la mía. Hay cosas que suceden en nuestra vida y que los demás no entienden y por eso quieren juzgarnos. Pero ¿sabe una cosa? Dios sabe que a lo mejor hay algo en su vida con lo que usted nada tuvo que ver o con respecto a lo cual no pudo hacer nada. Por lo tanto, Él será un juez justo. Y uno de los aspectos que me complace tocante a este juicio es el siguiente. ¿Por qué cree usted que Jesús vino a este mundo? En primer lugar, vino a entregar su vida en la cruz y a hacer posible que su deuda de pecado y la mía fueran perdonadas para siempre. Así que ya no seremos condenados debido a eso. Y la segunda razón por la que vino fue para darnos a conocer al Padre y ayudarnos a entender quién es Él de una manera más clara que la que se nos presenta en el Antiguo Testamento. Por eso, cuando usted y yo estemos delante de Él en el juicio, no estaremos delante de un Dios santo y apartado que no sabe nada acerca de los sentimientos humanos. Y otro aspecto maravilloso de todo esto es que también se compadecerá de nosotros. Él sabe por qué a usted le ocurrió eso. Sabe que no tuvo nada que ver al respecto. Sabe que usted jamás habría tomado esa decisión y sabe que alguien más ocasionó algo en su vida que hizo que sucediera eso. Él lo sabe todo. Y es el único de quien podemos decir eso, que lo sabe todo. Y gracias a Dios que es así. Ahora bien, lo que yo quiero que vea es esto. que Jesucristo ha dejado bien sentado que fue a la cruz a morir por sus pecados y los míos, con el fin de que lo aceptemos como nuestro Salvador, Señor y Dueño, y así poder bendecirnos y llevarnos a gozar de una relación estrecha con Él. Esa es la vida en su mejor punto. Pero si lo rechazo y me niego a creer en Él y a servirle, pagaré un precio. Porque hay un juicio ineludible, inevitable y predestinado. Y lo importante es esto. ¿Cómo se presentará usted ante Él? En ese día todos estaremos ahí. Y si nunca ha creído en Jesús como su Salvador, yo quisiera instarle a que dondequiera que esté tome la única decisión que determinará si pasará la eternidad en el cielo sirviéndole y reinando con Él, o estará eternamente separado de Él en un lugar de castigo y tormento que Jesús llamó infierno. Acompáñeme en un momento de oración. Padre, te pido que toda persona que haya escuchado esto pueda detenerse y pensar, y asimismo recordar que tu palabra es eterna, inmutable, inalterable y firme por toda la eternidad. También te pido que los hombres y mujeres que son sabios, juntamente con los jóvenes, presten atención a lo que has dicho, que todo aquel que invoque el nombre del Señor será salvo, y que aquellos que te rechacen estarán perdidos para siempre. Oro para que el Espíritu Santo haga penetrar estas verdades hasta lo profundo de nuestro corazón, y que empecemos hoy mismo a considerar cuáles cosas en nuestra vida son valiosas y cuáles carecen de valor, y así poder tomar una decisión sabia. En el nombre de Jesús. Amén.
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0: Un oyente nos escribe desde Huntington Beach, California. Hermanos, en estos tiempos difíciles para todos, creo que ustedes reflejan ese amor puro y tierno de nuestro Señor Jesucristo que me dice cuánto me ama. Dios les ocupa y les equipa con esa palabra exacta para fortalecer mi fe. Hermanos, mi oración por ustedes es que Dios los siga usando para llevar su mensaje a toda lengua. Un oyente nos escribe desde la prisión federal de Bensville, Carolina del Sur. El objetivo de mi carta es para agradecerles el amor que me han brindado a través de su ministerio. Tengo varios años en esta prisión y Dios me ha estado hablando a través de su palabra, pues es el único que me ha consolado en esta situación. La revista En Contacto está siendo de una gran bendición para mi vida, pues los temas que tienen son de mucho ánimo. Les agradezco por ese empeño de hacer de nuestras vidas unas vidas llenas de crecimiento espiritual. Gracias a todas las personas que nos escriben y les animamos a que lo continúen haciendo y compartan con nosotros lo que Dios está haciendo en su vida por medio de ministerios En Contacto.
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1: El Evangelio de Lucas, capítulo 17. Leeremos los versículos número 3 y 4. Que dicen: mirad por vosotros mismos. Si tu hermano pecare contra ti, repréndele. Y si se arrepintiere, perdónale. Y si 7 veces al día pecare contra ti, y 7 veces al día volviere a ti diciendo: me arrepiento, perdónale. Esto es todo lo que vamos a leer. A lo largo de la historia, la posición y la situación de la mujer nunca ha sido fácil. En muchas culturas y de diferentes maneras, la mujer siempre ha tenido que cargar con una serie de situaciones contrarias, y a lo largo del tiempo se ha considerado que esa es la parte que a una mujer le corresponde por el hecho de ser mujer. Por la misma razón, la mujer se ve de cara a situaciones de diverso tipo, como diversos problemas, violencia, abusos, maltrato, una serie de situaciones que muchas de ustedes conocen porque les ha tocado vivirla. Sin embargo, ante la ola de opresión, ante la discriminación, el irrespeto y el rechazo hacia la mujer que se produce, muy fácilmente la mujer puede reaccionar llevando en su corazón la carga de las situaciones que le ha tocado vivir. Y si la mujer continúa acumulando y acumulando todas las situaciones que quizás desde niña ha tenido que atravesar, llegará un momento en que esta mujer no soportará más, puede comenzar a enfrentar problemas físicos, debido a situaciones emocionales, dolores de cabeza, trastornos del sueño, trastornos del apetito, afecciones estomacales. Pero si esta situación continúa, la mujer puede llegar entonces a la desesperación misma. Y cuando una mujer se hunde en la desesperación, entra en un ciclo depresivo donde no le haya sentido al vivir y donde a veces sigue la vida, quizás porque hay que cuidar de la mamá o porque hay hijos y hay que vivir por ellos, hay que sacarles adelante para que ellos tengan las oportunidades que la mujer no tuvo o simplemente se le negaron. No hay ser humano que pueda soportar el llevar la carga acumulada de meses y ya no se diga años. Jesús nos enseñó que debíamos vivir el día de hoy. Él dijo, basta a cada día su propio mal. De manera que cada día traerá su preocupación, traerá su afán, que fue la palabra que Jesús usó, y Él dijo, baste a cada día su propio mal. Pero si a los problemas de hoy queremos añadir los de ayer y los del mes pasado y los de principio de año y los del año anterior y aún los de la vida entera, repito, no hay ser humano que pueda soportar el tener que llevar una carga de ese tipo. Cualquiera terminará por hundirse, por quebrarse emocionalmente, sin poder hacer frente a las situaciones de la vida. Cuando esos momentos llegan, es cuando la mujer cae hundida en la desesperación. Y una mujer desesperada puede llorar, gritar, romper, deprimirse, enfermarse, suicidarse, porque la desesperación nos conduce a actuar irracionalmente, echando a perder la vida que Dios ha planeado para la mujer. Sin embargo, el Evangelio de Cristo es eso. Evangelio, que usted sabe que significa buenas noticias, buenas nuevas. Y la buena noticia siempre produce esperanza. Aun cuando las situaciones empujan a la mujer hacia la desesperación, hay un Dios real que vive y un día envió a su Hijo para encarnarse, para nacer de una mujer, crecer, enseñar, ofrecer su vida en la cruz del Calvario, ser sepultado, pero luego vencer a la muerte, al sepulcro, levantarse en victoria, tan solo para darnos esperanza. De manera, mujer, si las situaciones de la vida te han conducido a la desesperación o te han acercado y te encuentras ya con un pie en el filo y el otro en el fondo de la desesperación, hay esperanza, hay respuesta, hay salida, porque Dios vive y Él es real. La mujer tiene que afrontar situaciones diversas, como maltrato, a veces desde que es niña, violencia, golpes. Muchas veces la mujer debe afrontar el abuso emocional, el abuso físico, el abuso sexual, el alcoholismo de un padre, algunas veces de una madre, de un esposo, de un hijo, y solamente la mujer que ha pasado por cualquiera de esas experiencias sabe y conoce la conmoción emocional, la carga, el sufrimiento que puede producir en el corazón situaciones como las que estoy mencionando. Con alguna frecuencia preguntan, ¿qué puede hacer la mujer ante esta situación? Y siempre he pensado que realmente la mujer no tiene mucho que hacer, porque no es ella la victimaria, sino la víctima. No es ella la que abusa, sino la que es abusada. No obstante, el Evangelio sí ofrece un camino de esperanza para poder salir de la desesperación. Cuando una mujer o una niña es abusada, maltratada, golpeada, herida, utilizada, despreciada, la naturaleza humana es tal que crea en el corazón un resentimiento que puede irse acumulando contra alguna persona, y a veces transcurren meses, normalmente años, y la persona, la mujer, la víctima, continúa guardando en su corazón aquel sentimiento de rechazo, un deseo tal vez de desquite, de venganza, tal vez un sentimiento

de culpa, de vergüenza, de pena, de rencor. Pero quiero decirle esto: el guardar en el corazón un rencor, una amargura, un deseo de venganza contra otra persona, no ayuda a nadie. Solamente recrudece la situación de desesperación. Solamente hunde a la persona en un ciclo cada vez más y más profundo de impotencia. Por ello, cuando Jesús vino a la tierra, Él sabía de la maldad humana. Él sabía que el hombre pecador se hiere el uno al otro, se lastima el uno al otro. Pero Jesús enseñó que una salida a tal situación debía pasar necesariamente por el otorgamiento del perdón. Poder perdonar al ofensor. Jesús vino para perdonar. Dios envió a su Hijo para perdonar. Jesús perdonó estando en la tierra. Y ahora, el centro de su evangelio es un mensaje de perdón. Probablemente usted que me oye tenga alguien a quien no ha perdonado. Pudiera ser una persona, dos o tres, o tal vez alguien en especial. Y es probable que su sentimiento de rechazo hacia esa persona se base en que esta persona fue un agresor. Si usted se crió, por ejemplo, con un padre alcohólico que le hizo la vida imposible a su mamá y también les hizo la vida imposible a usted, a sus hermanos. Y este hombre llegaba en la noche gritando y rompiendo todo, golpeando a mamá, despertándoles a ustedes, de manera que la llevó a tener los nervios de punta. Y aunque eso pasó hace años, y hoy usted es una mujer, quizás casada, con hijos, sin embargo, su carácter fue modelado por la experiencia vivida, de manera que usted siente temor. Su carácter quizás es poco sociable, y aunque su padre alcohólico hoy pudiera ser ya un hombre mayor, quizás un anciano,

Usted no lo ve como su padre. Usted sabe que es su padre biológico. Pero usted le ve como alguien que le causó daño, como aquel que malogró su vida, como aquel que le quitó la infancia. Y que mientras sus amigas de infancia o juventud reían y disfrutaban en sus hogares, usted también reía, pero sabía que era una sonrisa dibujada, pasajera, que luego había que volver al hogar y encontrarse de nuevo con aquel hombre borracho, profiriendo palabras hirientes, golpeándola, levantándola a las 2 de la mañana para que le hiciera cena o desayuno, acusándola de cosas que jamás hizo, y eso fue creando un resentimiento, un rechazo. Luego usted conoció a Cristo, se convirtió al Evangelio, mas sin embargo, nunca el perdón fue otorgado a su padre de parte suya. Usted todavía teme encontrarse con él, huye la relación con él, y no hay en usted la libertad. Eso la conduce a la desesperación. Claro, él se siente solo, se siente rechazado. Pudiera ser que reconociera o que no reconociera sus razones. Pero a quien más daña la falta de perdón es a quien no lo otorga. ¿Oyó lo que le dije? ¿Oyó lo que le dije? ¿No me oyó? Pero se lo repito. A quien más daña la falta de perdón es a quien no lo otorga. ¿Me oyó lo que dije? Qué bueno. Si usted no otorga el perdón, usted es la más dañada. El ejemplo que he dado del alcohólico es solo un ejemplo. Pudiesen haber otro tipo de situaciones. Tal vez usted es víctima de un abuso sexual. Y esto ocurrió cuando usted tenía 5 o 7 años. Y quizás los recuerdos se le nublan en la mente. Todavía no tiene claridad de lo que pasó. Solo sabe que fue víctima de un abuso. O a lo mejor sí tiene plena conciencia de lo que ocurrió. ¿Sabe quién fue el agresor? Seguramente es alguien, parte de la familia,
amigo de la familia. Quizás en el momento usted habló y su familia no le creyó. Y se desarrolló en usted un resentimiento contra aquel hombre, pero también contra su familia. Porque cuando usted manifestó la situación, cuando pidió ayuda, no le creyeron. Quizás fue su padrastro. Pero cuando le dijo a su mamá, ella le dijo: ¡estás loca! Aunque en el fondo usted sabe que su mamá sabía que era cierto, pero no quería perder a su marido. Y la sacrificó a usted. Y eso creó en usted un rechazo, un desprecio hacia ese hombre, o hacia esa madre que no supo protegerla como hija, sino más bien la sacrificó en aras de conservar su amante o esposo, qué sé yo. De nuevo, el tiempo ha pasado y hay rencor en su corazón. Hay tristeza. Pudiera ser que años han transcurrido, pero la situación continúa afectándole hoy en día, porque hay una carga en su corazón. Eso la lleva al borde de la desesperación. Los recuerdos la asaltan día y noche. Cada día, los recuerdos han destruido su personalidad, su carácter. No puede creer en los hombres. No se siente digna de tener un esposo, un hogar, porque considera que usted no vale nada porque la trataron como si no valiese nada. Y hay en su corazón resentimiento que la lleva a la desesperación. Y hay momentos en que llora aparentemente sin razón alguna. Pudiera ser ese su caso, o pudiera ser que cuando era niña tuvo un padre demasiado fuerte de carácter, quien la maltrató, la golpeó, le castigaba, sufrió, nunca se sintió amada, nunca supo lo que fue tener un trato amoroso de un padre. Pero hoy, usted también está maltratando a sus hijos porque el no haber perdonado, ya le dije, las daña más a usted que a nadie. Y el no perdonar, usted daña a otros y tal vez se espanta y se asusta
Y dice: Dios mío, estoy tratando a mi hijo, a mi hija, como me trataron a mí. O pudiera ser que su caso fue que no tuvo un padre. Quizás ni una madre. Nunca conoció lo que fue tener confianza de ir delante de una mamá y decirle: mamá, me ocurre esto, esto, aquello. Poder tener el apoyo, la protección de un padre, quizás por la ausencia de su padre en la casa, los vecinos se ensañaron contra usted, quizás sus mismos hermanos la golpeaban, la maltrataban, llegó a ser como la sirvienta de la casa. Y usted dijo: ¿por qué otras si tienen a su papá y yo no lo tengo? Para que me proteja, me apoye. Y de nuevo surge el resentimiento que la destruye más a usted. No podemos volver el tiempo hacia atrás para enmendar lo que ocurrió. Quizás hay cosas en su pasado que usted quisiera borrar como un cassette y comenzar de nuevo, pero no se puede. Dios quiere que aprendamos a perdonar. El tema del perdón es un tema incómodo, porque es contrario a la naturaleza del hombre. Por ello, cuando se habla de perdonar, rehuimos la situación. No queremos hacerlo. Y Jesús sabía esto. Y por lo mismo, Él fue muy enfático cuando dijo: porque si no perdonáis a los hombres sus ofensas, tampoco vuestro Padre perdonará vuestros pecados. Porque una evidencia de haber sido perdonados es que podemos perdonar a otros. Por eso, una vez más, hemos leído: si alguien pecare contra ti, si de alguna manera te han lastimado tus hijos, tu esposo, tu padre, en el trabajo, pero si han pecado contra ti y esa persona se arrepiente, perdónale, perdónale, perdónale y serás libre. Usted puede notar que el perdón cristiano no es solamente andar repartiendo perdón a la izquierda y a la derecha, y perdón, y perdón, y perdón, y perdón. Y no importa, está bien, lo perdono, no importa que haya hecho lo que ha hecho, lo perdono. No. El Señor dijo: si se arrepintiere, perdónale. Ni siquiera Dios
da el perdón por darlo. Él manda a todo hombre en todo lugar que se arrepienta. Y cuando el hombre se arrepiente, es cuando el perdón de Dios viene. Ahora, yo le pregunto, ¿han venido arrepentidos a usted? Y así ha sido. Debes perdonar. Y si usted dice, sí, mi marido alcohólico me ha pedido perdón muchas veces y me ha dicho que no volverá a tomar y que irá conmigo a la iglesia. ¿Debo seguirlo perdonando? Jesús dice, si 7 veces al día pecaren contra ti, y 7 veces al día volviere a ti diciendo, me arrepiento, perdónale, perdónale. Y usted dirá, pero me lo ha dicho muchas veces y sigue siendo lo mismo. ¿Qué? ¿Debo seguirlo perdonando? Pedro, el apóstol, hizo esa pregunta a Jesús. ¿Cuántas veces perdonaré a aquel que peque contra mí? ¿Hasta 7? Y Jesús le dijo, no te digo 7 veces, sino 70 veces 7 perdonarás a quien te ofendiere. Oiga, quiero decirle esto: si usted otorga perdón, encontrará paz en su corazón. Si usted sabe otorgar el perdón, hallará descanso para su alma. No se puede cambiar lo pasado. No se puede reparar lo que fue destruido. Pero usted puede tener paz ahora si otorga el perdón. ¿Me está escuchando todavía? ¿Puede creer a lo que le estoy diciendo? Solamente así usted podrá hallar esperanza en medio de su desesperación. Solamente así podrá encontrar descanso para su alma. Ese es un elemento importante. No lo solucionará todo, pero la ayudará en mucho. Puede ahora usted ir a su padre y hablar cara a cara con él y decirle, esto ocurrió y esto me causó en mi vida, pero estoy dispuesto a perdonarlo.
Si él se arrepiente, mujer de Dios, perdónalo. Y si lo perdonas, hallarás descanso para tu alma. Puedes buscar al hombre que te abandonó, o te maltrató, y decirle: ese es el daño que me causaste a mí y a los niños, pero si te arrepientes, yo sabré perdonarte. Y si se arrepiente, perdónale. Cuando usted perdona, quiero decirle esto, hay un poder que el perdón tiene. Cuando Dios perdona nuestros pecados, eso nos cambia. Mujer, tú que has sido perdonada por Dios, ¿qué ocurrió en tu vida cuando Dios te perdonó? ¿No te liberó? ¿No te ayudó a encontrar paz? Ese es el poder liberador del perdón. A quien te ofendió, yo sé que no es fácil. Pues aquí no estamos hablando de ofensa, que alguien dijo algo por ahí. Aquí no estamos hablando de estamos hablando que alguien le robó su dignidad de ser humano, que le robó la infancia, que le destruyó la vida, que le destruyó el hogar. Pero si sabes otorgar el perdón, hallarás libertad, esperanza en medio de tu desesperación. Encuentra ya una luz en medio de tu situación de oscuridad. Encuentra una salida. No sigas viviendo en tu desesperación. ¿Me está oyendo? ¿Está de acuerdo? ¿Cree que puede hacerlo? Yo la animo, hágalo, perdone, otorgue el perdón. No puede continuar negando la situación. Tal vez dice: yo no sé qué siento por esa persona. No, sí lo sabes. Sabes que no es amor, porque quien ama lo sabe. Pero si dice: no sé qué siento, no, eso no está bien. Pero ¿qué haces huyendo? Solo hundiéndote más en tu desesperación. Pero perdona, perdona, perdona y sé libre. Perdona y las cadenas se romperán. Voy a terminar ahora.
tratando de ayudar a algunas de ustedes a perdonar. Algunos de ustedes tienen un esposo al cual ir y otorgarle el perdón. Tienen un padre al cual ir y otorgarle el perdón. Tienen una madre a la cual ir y otorgarle el perdón. Tienen un hijo al cual ir y decirle: te perdono a pesar de lo que sos. Pero muchos de ustedes no tienen a quien ir para otorgarle ese perdón, porque a lo mejor usted nunca conoció a su padre. Y usted dirá: ¿cómo puedo otorgarle el perdón a alguien que no conozco? O si usted fue abusada sexualmente cuando era una niña y usted ni sabe quién es ese hombre, usted dirá: ¿cómo puedo ir y otorgarle el perdón? Es ahí donde yo la quiero ayudar, que usted lo haga en una forma simbólica, pero que lo haga. Yo sé que hay una buena distancia desde donde usted se encuentra hasta este lugar, y probablemente no me vea nada más que como una mancha sobre esta plataforma, pero en cierta forma mejor, porque al no verme yo puedo ser quien usted quiera imaginar que yo sea. Y quiero que piense en que esta figura humana que se mueve sobre esta plataforma es el padre que nunca conoció, o es el hombre que la abandonó y jamás ha vuelto a saber de él, o es el hombre que abusó de usted y en una forma simbólica tomando el lugar del agresor, del abusador. Quiero que usted piense que soy yo, y quiero ahora pedirle su perdón para que usted pueda otorgarlo y encuentre paz para su alma. Así que, hija, yo soy el hombre que te abandonó, que te dejó cuando eras una niña y a quien nunca conociste, porque no me importaste, solo te vi como una mocosa, gritona y llorona, pero no pensé que fueras un ser humano. Pero ahora perdóname. Sí, niña, jovencita, yo fui quien no reparé en tu condición humana y abusé de ti porque te vi como un objeto, te maltraté, te golpeé, te humillé. Pero ahora las llamas del infierno se abren bajo mis pies. Perdóname. Si
usted puede hacerlo, hágalo ahora. Hágalo ahora. Y hallará esperanza en medio de su desesperación. Vamos a cerrar nuestros ojos. Y vamos a inclinar nuestro rostro y a mantener esta quietud. Le repito, sé que el otorgar el perdón no es fácil, sobre todo cuando muchos años han pasado y muchas situaciones se han acumulado. Pero eso es lo que Cristo te llama hoy. Yo voy a invitar a todas.

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Es una gran alegría para mí estar acompañándole donde usted se encuentre en este momento, tal vez viajando, o en un centro de reclusión, o tal vez se encuentra en su propio hogar. Donde usted se encuentre, es un buen lugar para estudiar juntos la Biblia, palabra de Dios. La palabra de Dios es lámpara a nuestros pies y lumbrera a nuestro camino. Por eso es que nos hace tanto bien estudiarla. Es como la miel al paladar. Es como el aire para nuestros pulmones. Qué bueno es.

0: tenga también, si puede, las notas y bosquejos que le hemos enviado gratuitamente. Así que abra su Biblia en Miqueas 3, 5 al 12, y junto con sus notas y bosquejos, entonces podrá profundizar muchísimo más el contenido de la palabra de Dios. Al final del programa de hoy, como lo hacemos siempre, vamos a dar la dirección de donde usted puede escribirnos, o un número telefónico, o una casilla de correo. Usted escríbanos y con gusto nosotros vamos a responder cada una de las cartas en forma bien personal. ¿Tiene correo electrónico? Entonces escríbanos a la dirección electrónica general de este programa, que es atv@transmundial.org. Amigos de A Través de la Biblia, dice Leonardo Villagrán, de la novena región de Chile, les saludo muy cordialmente desde la ciudad de Labranza, novena región de Chile. Es muy grato para mí escribir estas líneas y desearles muchas bendiciones e instarles a que sigan predicando la poderosa palabra de Dios. Yo acá en Chile pertenezco a un grupo evangelístico y salimos todas las semanas en que el clima nos deja, por supuesto. Vamos a predicar al aire libre la palabra de Dios y dar a conocer a las personas necesitadas el plan de salvación. Agradezco de todo corazón al Señor Jesucristo por darme la oportunidad de escucharlos vía internet y por darme la posibilidad de escribir esta carta a ustedes. Les solicito además que me envíen las notas y bosquejos que anuncian en sus programas. Bendiciones y saludos de Leonardo Villagrán, pasaje Los Aromos, Labranza, novena región de Chile. Muchas gracias, Leonardo, por su carta. Ha sido bien recibida, también la hemos contestado y esperamos que la respuesta ya esté en sus manos. Que Dios le bendiga y que también bendiga a esta nación, a Chile, y que esta nación pueda llegar a ser una nación que busque y respete a Dios en todas las cosas. ¿Qué les parece ahora si les recuerdo que al final del programa de hoy damos nuestras direcciones, correos electrónicos y también teléfono? Usted puede escribirnos igual que lo hizo Leonardo Villagrán desde Chile. Vamos a orar a Dios en este momento. Señor y Dios nuestro, te damos gracias por este país, Chile, y pedimos que tú bendigas a Leonardo allí en la novena región de ese país. Bendice esa nación y bendice todas las naciones de Latinoamérica, que todos podamos buscarte a ti a través del estudio de tu palabra. Nos encomendamos a ti para hoy, en el nombre de Jesús. Amén.
1: Continuamos hoy, amigo oyente, nuestro viaje por el capítulo 3 de este libro de Miqueas. En nuestro programa anterior vimos el juicio de Dios contra los príncipes, los líderes políticos de la nación. Hoy vamos a comenzar nuestra lectura en el versículo 5 de este capítulo 3 de Miqueas, y podemos apreciar aquí el juicio que Dios manda o tiene contra los profetas. Y la conducta de los profetas es tan censurable como la de los príncipes. No sabemos en realidad cuál era peor que la otra, porque los pecados de los profetas es que ellos informan mal a la gente, y no solo eso, sino que no la guían. Ellos saben bien lo que deben hacer, pero no responden en esparcir fielmente la palabra de Dios. Ahora debemos notar específicamente lo que él dice aquí, porque él presentará los pecados de los profetas. El versículo 5 de este capítulo 3 de Miqueas dice: así ha dicho Jehová acerca de los profetas que hacen errar a mi pueblo y claman paz, cuando tienen algo que comer, y al que no les da de comer proclaman guerra contra él. Ahora aquí tenemos lo que los profetas están haciendo. Ellos son en realidad como un animal vicioso, o como una serpiente con dientes venenosos que puede dar muerte. Y ellos son peores que

0: Eso porque se ponen de pie y hablan palabras suaves y tratan como si fuera de consolar a la gente, y ellos hablaban de que se aproximaba la paz. Amigo oyente, el esfuerzo fútil del hombre por la paz debiera comenzar a sacudir a la gente a que pensara que el hombre por sí mismo no puede traer la paz al mundo. Y sencillamente por desearla, o por decirlo varias veces, o por decir que uno está a favor de la paz y que vota por ella, no quiere decir que uno va a obtener paz. Miqueas nuevamente indica en forma clara que el problema no está en la superficie. El problema no es el de desear la paz, sino que el problema es que el corazón humano es impío, el corazón humano es pecaminoso. Y Dios dice que no hay paz para los impíos. Un contemporáneo de Miqueas, el profeta Isaías, fue quien dijo eso. Y lo dijo tres veces en la última parte de su profecía. Ese era el gran clímax al cual se acercaba cada vez, que el problema estaba en el corazón humano. Y allí es donde está el problema ahora. No es asunto de querer la paz. Cuando a veces declaramos que no podemos tener paz en el día de hoy, bueno, por lo general llegan dos o tres cartas de personas bien intencionadas que nos escriben cartas bien tiernas, por cierto, y nos dicen que no seamos pesimistas, que no digamos esto, que debemos continuar tratando de traer la paz a este mundo, que debemos realizar esfuerzos en cuanto a esto. Y esta gente es sincera, y parecería algo bueno. Pero, amigo oyente, esta es una de las enseñanzas más falsas que existen en el presente, que el hombre puede realizar la paz de esa manera. Nosotros creemos en la paz y la queremos tanto como cualquier otra persona, pero debemos buscarla por el camino de Dios. La persona tiene que conocer en primer lugar lo que la paz de Dios es. ¿Cómo va a conocerla usted? El apóstol Pablo dice en su epístola a los Romanos capítulo 5 versículo 1, «Justificados pues por la fe, tenemos paz para con Dios por medio de nuestro Señor Jesucristo». Usted no puede tener la paz con sus semejantes hasta cuando tenga paz con Dios. Y el corazón humano es algo en lo cual no se puede confiar. El corazón es engañoso. El profeta Jeremías en el capítulo 17 de su profecía, versículo 9, dice, «Engañoso es el corazón más que todas las cosas y perverso». ¿Quién lo conocerá? Jeremías dijo, ¿quién puede conocerlo? Usted y yo no sabemos en realidad lo malos que somos, y podemos descender y llegar a una posición tan baja como cualquier otra criatura. Y muy a menudo hablamos de que descendemos de animales. Bueno, la palabra de que no descendemos de los animales es que el hombre puede ir mucho más bajo que un animal. Los animales no pueden obrar con la bajeza con que puede obrar la humanidad. Los animales no se emborrachan. Los animales no abandonan a sus propios hijos. Ellos siguen ciertas reglas y normas. Pero la humanidad puede ir mucho más bajo que el mundo animal. Bueno, eso es lo que los profetas estaban haciendo. Estaban profetizando paz cuando en realidad en el norte, Asiria estaba preparándose para atacarlos. Y en el día de hoy se está realizando esfuerzos en diferentes partes del mundo para reunir a la gente para que se sienten alrededor de una mesa y razonen y traten de no ir a la guerra. Y a pesar de todo esto, y por lo menos en los últimos 6,000 años de los que se tiene informe de la historia, el hombre aún va a la guerra, aún lucha contra sus semejantes. Una nación contra otra nación, una tribu contra otra tribu, una familia contra otra familia, una persona contra otra persona. Ahora, ¿por qué hacen eso? No deberíamos hacerlo. Nadie se beneficia con eso. Pero lo hacemos porque estamos separados de Dios y estamos en rebelión contra Él. Pero no queremos enfrentar esto que es el verdadero problema. Queremos arreglar las cosas y lo queremos hacer con palabras. Queremos decir que vamos a tener paz. Bueno, amigo oyente, debemos decir que hemos estado diciendo esto por mucho tiempo ya. Y estos son profetas falsos. Eso es lo que Dios los llama. Falsos profetas, y porque ellos están haciendo esta clase de cosas, Dios va a pronunciar contra ellos calamidades que van a suceder después. Ahora el versículo 6 comienza diciendo, «Por tanto, de la profecía se os hará noche». Y la noche, o las tinieblas, como ya hemos visto en los profetas, siempre habla de juicio, y esto habla de juicio en dos formas diferentes. De la intervención directa de Dios en el castigo del que ha ofendido, y del silencio de Dios en no dar una clase de revelación al hombre. Así es que Miqueas dice aquí, «Por tanto, de la profecía se os hará noche y oscuridad del adivinar. Es decir, que Dios no les va a revelar una verdad nueva. El versículo 6 entonces en su totalidad dice, «Por tanto, de la profecía se os hará noche y oscuridad del adivinar, y sobre los profetas se pondrá el sol, y el día se entenebrecerá sobre ellos». En otras palabras, el juicio que viene sobre ellos se llama tinieblas y el sol se pondrá. Y lo que Miqueas está diciendo aquí es que no habrá ninguna luz de parte de la palabra de Dios. La luz que ellos tenían antes de parte de Dios ya no la tendrán más en cuanto a la profecía. Usted recordará que el apóstol Pablo en su primera carta a los Corintios capítulo 13, versículo 8, hizo referencia a esto. Él dijo, «El amor nunca deja de ser, pero las profecías se acabarán». Bueno, cesarán de dos formas diferentes. Serán cumplidas, y cuando han sido cumplidas, entonces han cesado. Es decir, que ya no miran más hacia el futuro. O sea que ya no son más profecías. Ahora ya son historia. Pero cesarán también en otra forma, y es que Dios ya no les revela nada nuevo a ellos. Debemos decir que existe una brecha bastante grande entre el Antiguo y el Nuevo Testamento de aproximadamente unos 400 años. El sol se ha puesto, y Malaquías, el último profeta, profetizó que el sol se levantaría otra vez cuando expresa en el capítulo 4, versículo 2, «Mas a vosotros los que teméis mi nombre, nacerá el sol de justicia, y en sus alas traerá salvación». Pero ellos estaban entrando en la noche en esa ocasión, porque no habría ningún propósito que saliera el sol si la noche no hubiera venido. No tendría ningún sentido. Y así entonces ellos entraron en una larga noche. Ese es el cuadro que se nos presenta aquí. En nuestra época contemporánea tenemos un ejemplo que podemos citar. Los Estados Unidos de Norteamérica es un gran país que ha alcanzado una posición elevada entre las naciones del mundo. A través de los años, Dios ha bendecido a ese país en gran manera. Por la visión que han tenido y el esfuerzo que los creyentes de ese país han hecho al enviar misioneros a todas partes del mundo, nuestros países pudieron recibir la palabra de Dios. Porque uno de esos misioneros vino a mi país, yo pude recibir el mensaje del Evangelio y llegué a conocer a Cristo como mi Salvador personal. Y yo doy gracias a Dios por eso. Lamentablemente, ese fervor y amor por Dios y su palabra no es igual en el día de hoy en ese país. El país ha entrado en una posición única como nación, y creemos que su situación es muy semejante a la posición a la que había entrado esta gente a la cual está hablando Miqueas aquí. En los albores de esa nación, sus fundadores tenían una reverencia por la palabra de Dios y tenían cierto conocimiento de ella. Porque, en realidad, la razón por la cual fueron fundadas las universidades de Harvard y Yale, dos de las universidades que están entre las más sobresalientes del país, fue con el propósito de educar a ministros del Evangelio para que la gente de ese país no estuviera en las tinieblas de la ignorancia en cuanto a la palabra de Dios. Sin embargo, en el día de hoy, esa luz ya se ha extinguido, y esos grandes centros educativos que debían ser grandes luces para el país han apagado a Dios hace ya mucho tiempo, y la noche se ha cernido sobre ellos hoy. Los peores disturbios estudiantiles han ocurrido en esas universidades, y se han convertido en centros de tinieblas. Fue allí donde se originó la adoración de Satanás en nuestro día, y es allí donde se está propagando y donde el ocultismo avanza con rapidez. Amigo oyente, permítanos decir que, lamentablemente, esta gran nación ha entrado en un período cuando el sol de la revelación se ha ocultado. Ahora, lo que queremos decir por revelación es iluminación de la palabra de Dios. Y esos mismos centros que hoy deberían estar dando la luz de la palabra de Dios, no lo están haciendo más. En realidad, están rechazando esa luz y dándole la espalda, y al mismo tiempo están volviéndose hacia el ocultismo. Amigo oyente, si hemos aprendido algo de otras grandes naciones de la historia, como Roma, Grecia y otras, aprendamos también de nuestra historia contemporánea y tengamos cuidado, porque de eso es exactamente de lo que Miqueas está hablando aquí. Luego en los versículos 6 y 7 de este capítulo 3 dice Miqueas, «Por tanto, de la profecía se os hará noche y oscuridad del adivinar, y sobre los profetas se pondrá el sol, y el día se entenebrecerá sobre ellos». y serán avergonzados los profetas, y se confundirán los adivinos, y ellos todos cerrarán sus labios, porque no hay respuesta de Dios. En otras palabras, ellos estarán en tales tinieblas que aquellos que son falsos profetas, Dios los hará quedar mal, porque sus profecías no van a cumplirse. Usted recordará que eso fue lo que descubrió Acab, aunque él lo descubrió demasiado tarde. Todos esos profetas que estaban ante él le decían que saliera y luchara en la guerra. Y había solamente un hombre, y ese era el hombre de Dios, Micaías, quien le dijo: «Una cosa es segura, si sales a la guerra, no regresarás porque serás muerto». Y fue un error que Acab no le escuchara porque él no regresó. Él murió tal como lo había dicho el profeta de Dios. Y nosotros debemos decir la verdad hoy. Amigo oyente, no vale la pena tratar de ocultar lo que ocurre en el presente, aun con esa idea moderna de ser miembro de la iglesia. Esto es algo casi repugnante. Uno escucha de un hombre que ha sido un líder muy bien mirado por los demás y que hasta cita la Biblia de vez en cuando, y luego uno descubre qué clase de pecador es en realidad. Y esto sucede tantas veces en el presente. Usted recordará que hace algún tiempo, cuando estudiábamos la Epístola a los Hebreos, vimos allí en el capítulo 12 que el Señor al que ama disciplina y azota a todo el que recibe por hijo. Ahora, ¿por qué hace eso? Porque Él no quiere que usted sea un hijo ilegítimo. Es por eso que le disciplina, para que usted pueda saber, y el mundo también pueda saber, que usted es su hijo. Guillermo el Conquistador firmaba su nombre Guillermo el Bastardo, porque él era un hijo ilegítimo. Y pensamos que en el día de hoy hay muchos miembros de iglesias que podrían firmar sus nombres de la misma manera. Yo soy un diácono en la iglesia. Ah, soy un maestro en la escuela dominical. Soy un líder en la iglesia. Soy un predicador. Pero debieran escribir debajo de su nombre lo mismo que escribía Guillermo el Conquistador cuando firmaba: yo no soy en realidad un hijo legítimo de Dios. No he nacido de nuevo. No conozco en realidad a Jesucristo como mi Salvador personal. No le amo. No busco servirle. No estoy interesado en su obra para nada. Así debieran escribir algunos que son solamente miembros de las iglesias. Estos profetas falsos se encontraban en esta posición. Dios iba a ridiculizarlos. Y la luz de la profecía se iba a apagar. Ellos estaban hablando estas palabras suaves y dulces. ¿Por qué? Porque eran palabras para consolar a la gente que quería escuchar palabras buenas. Y los profetas decían aquello que la gente quería oír y le decían lo maravillosas que eran las cosas. La gente decía: usted es un gran predicador porque dice cosas tan lindas, palabras tan floridas, todo va a salir bien. Y ellos estaban viviendo en lujo. Pero, amigo oyente, la moralidad era algo horrible, algo terrible. Usted debe notar que Miqueas se separa a sí mismo de ese grupo. En el versículo 8 dice: «Mas yo estoy lleno de poder del Espíritu de Jehová, y de juicio y de fuerza, para denunciar a Jacob su rebelión y a Israel su pecado». Él está diciendo que hace falta tener valor para decir lo que él está diciendo, pero lo va a decir porque él cree que el Espíritu de Dios está con él. Miqueas podía decir: yo sé que el Espíritu de Dios me está guiando a decir las cosas que estoy diciendo. Y, amigo oyente, es maravilloso poder estar en esa posición. Notemos ahora, al entrar a la última división aquí en los versículos 9 al 12, que aquí tenemos los pecados de los líderes de Jerusalén. Y esto se dirige específicamente a Jerusalén. Antes se dirigía a Israel en el norte, pero ahora se dirige directamente a Jerusalén, y aquí Miqueas junta a todos los profetas, a los príncipes y aún los sacerdotes. Y el juicio es sobre todos ellos. Notemos pues lo que dice el versículo 9. «Oíd ahora esto, jefes de la casa de Jacob y capitanes de la casa de Israel, que abomináis el juicio y pervertís todo el derecho». Él está diciendo: «Escúchenme, que tengo algo que decirles». Y en el versículo 10 continúa: «Que edificáis a Sión con sangre y a Jerusalén con injusticia». Ahora, ¿cómo hicieron eso? Bueno, escuche lo que dice el versículo siguiente, el versículo 11. «Sus jefes juzgan por cohecho, y sus sacerdotes enseñan por precio, y sus profetas adivinan por dinero, y se apoyan en Jehová, diciendo: ¿no está Jehová entre nosotros? No vendrá mal sobre nosotros». ¿Qué es lo que ellos tenían en común? Avaricia, la codicia. Y eso, amigo oyente, es la peor clase de idolatría que existía aún en aquellos días de ídolos. En el día de hoy no tenemos ídolos. Por lo menos, esperamos que no los tenga. Hay muchas personas que se hacen supersticiosas hoy y tienen artefactos por todas partes y siguen el horóscopo y cosas por el estilo. Pero no nos hemos vuelto a la idolatría que existía en aquel día. Pero Miqueas aquí señala, enfoca su verdadero pecado y es la idolatría. La codicia es idolatría. Dice, sus jefes juzgan por cohecho y sus sacerdotes enseñan por precio y sus profetas adivinan por dinero. Y por tanto, ya que ellos estaban tratando de hacer esto por todo lo que podían obtener para sí mismos y no tomaban en consideración a Dios, tampoco tomaban en cuenta o en consideración a la demás gente, estaban dispuestos a pisotearlos. Entonces, no nos sorprende que el profeta haya dicho que ellos estaban devorándolos como caníbales, que estaban devorando a la gente. ¿Por qué? Por la avaricia y el amor al dinero. Amigo oyente, eso es probablemente la raíz del problema en muchos lugares. Cuando el liderazgo de la nación es malo, no hay forma de gobierno que dé resultado, no importa cuál sea este. Eso es lo que se nos está diciendo aquí. Ahora, el último versículo de este capítulo 3 de Miqueas dice, «Por tanto, a causa de vosotros, Sión será arada como campo, y Jerusalén vendrá a ser montones de ruinas, y el monte de la casa como cumbres de bosque». Usted puede observar a Jerusalén aún en el día de hoy. Pero si usted quiere, puede leer allá en el libro del profeta Jeremías, capítulo 26, versículo 18, y allí puede descubrir que eso iba a suceder. Y aún Jerusalén en el día de hoy muestra las cicatrices del cumplimiento de esta profecía de Miqueas. Este pequeño libro que estamos estudiando es un gran libro, por cierto. Y con esto, amigo oyente, llegamos al final del capítulo 3 de Miqueas. Dios mediante, en nuestro próximo programa, entraremos a estudiar el capítulo 4 y esperamos que usted nos acompañe. Si este estudio de la palabra de Dios está siendo de bendición para usted, escríbanos y cuéntenos cómo Dios le está bendiciendo. 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Será entonces, hasta nuestro próximo programa, amigo oyente, que la presencia del Señor en su vida sea su más rico tesoro. Es nuestra ferviente oración.
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buen tiempo para alabar al Señor. ¿Por qué le damos un aplauso fuerte, fuerte, fuerte a nuestro Señor? Contagiamos a todos los que estén tristes y que el gozo del Señor se manifieste en esta mañana. Y vamos a declarar lo que dice la Biblia. Es el tiempo para alabar al Señor.

el tiempo para alabar al Señor. Aquí vamos a cantar.

sia la gloria e l'imperio e la maestà per lo siglo dello siglo, Signore. Alleluia. Vamos, che se oiga un grito de júbilo fuerte. Que todos los de internet puedan escucharlo. Vamos.

mi luz y tú eres mi pasión, Señor. Mi corazón arde por exaltarte en esta mañana. ¿Cuántos tienen pasión por el Señor? Entonces canta con ganas.

0: y yo le exaltaré. Amén. Vamos con ánimo. El Señor todavía está vivo y Él reina. Dilo.
1: Él es rey y yo le exaltaré.

¿Cuántos exaltan el nombre del Señor? ¿Cuántos quieren seguir proclamando su nombre en todas las naciones? Dios te va a llevar a que proclames su nombre. Amén. Dile al que está ahí contigo a un lado: yo voy a ser un proclamador de su gloria. Dile: yo voy a ser un proclamador de su gloria.

de nuestro Dios. ¡Aleluya! Vamos, proclamen entre las naciones, Jesús es el Señor. Vamos, todos los que nos escuchan, proclamen su nombre, declaren su gloria.

santuario en la hermosura de su majestad. Ahora quiero que voltees con el que está a un lado contigo y dale una sonrisa. Todo lo que Dios hizo es bueno. Vamos. Alabar a Dios en su santuario, en la magnitud.

toda la gloria al Señor.

iglesia está lista para declarar que Él es santo, levantando sus manos y viviendo en santidad delante del Señor.

Dios. Cordero de Dios. Te adoramos. Viniste a los tuyos y los tuyos no te recibieron. Pero a todos los que te recibieron, les diste potestad de ser llamados hijos de Dios, de ser nuevas criaturas. Cordero de Dios, que quitas el pecado del mundo, gloria te damos. Puedes levantar tus manos en alto y decirle: Señor, tú eres el Cordero de Dios que fue inmolado en la cruz del Calvario. Dile: tú eres el Cordero que fue inmolado. Yo quiero darte gloria porque quitas mis pecados, porque tú eres el abogado para con el Padre.

¿Cuánto le han recibido al Señor en su corazón como el Salvador de sus vidas? Exáltale entonces, dale un fuerte aplauso a Él. Todos los que le han recibido en su corazón, porque son llamados hijos de Dios. Oh, tienes el poder, tienes la autoridad de ser llamado hijo de Dios. Nada te podrá hacer frente.

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1: Basta de Nintendo, dijo Carmen González imperativamente. Son las 10 de la noche y es hora que estén en la cama. Y la señora de San Pablo, Brasil, apagó ella misma el televisor. Mandó entonces a sus tres chiquitos, María de 7, Salvador de 8 y Roberto de 9, al reposo nocturno. 4 horas después, a las 2 de la mañana, inexplicablemente el televisor se encendió y el juego de Nintendo apareció en pantalla a todo volumen. Todos en el hogar despertaron, solo para descubrir que un incendio había comenzado en la casa. La pregunta que todos se hacen es, ¿cómo se encendió el televisor? Este caso, amigo, pertenece a ese orden de sucesos que no tienen explicación satisfactoria. Un televisor con su juego de Nintendo, bien ruidoso, por cierto, se enciende en la madrugada, al parecer él solo. Eso resulta providencial, porque da aviso a todos del incendio que comienza. Hace muchos años, en Lima, Perú, ocurrió un caso parecido. Una joven señora llamada Marcelina, desesperada por el abandono de su esposo, pensó suicidarse. Puso un vaso de agua con veneno en la mesa de luz, pensando suicidarse inmediatamente, pero apagó el radio receptor y se quedó dormida. Durante la noche, el radio receptor se encendió, dice ella, él solo, y estuvo pasando anuncios de una conferencia cristiana que yo mismo habría de tener en Lima al día siguiente. Marcelina, extrañada por este suceso, fue a la conferencia y ese día entregó su vida al Señorío de Cristo. Hoy es una cristiana agradecida y feliz. ¿Quién encendió el televisor de la familia González? ¿Quién encendió el radio de Marcelina? Mucho se puede especular, pero la familia González dice, fue Dios. Y Marcelina siempre ha dicho, fue Dios. Y a fin de cuentas, Dios es bueno. Y Dios es también todopoderoso. Dios, amigos, siempre ha enviado sus mensajes a los hombres. Y aunque en la mayoría de las veces se ha valido de medios naturales, prensa, literatura, radio, televisión, conferencias públicas, etc., de vez en cuando se ha valido de medios sobrenaturales. Amigo, no importa la manera en que Dios escoja llegar a su corazón. Puede ser que este mensaje que ahora mismo estoy dictando, sea el mensaje de Dios para usted. Lo que importa es que usted no rechace la invitación divina cuando la sienta. ¿Será hoy?
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4: 4:35 minutos.